0: Y ahora vamos a hacer, como de costumbre, el contacto con José Luis Brito, experto en humedales y fauna, que nos está escuchando y está atento allá en el puerto de San Antonio, a quien agradecemos nuevamente que esté con nosotros para que nos informe de las cosas que están relacionadas con la naturaleza. Así que, José Luis, te saludamos. Buenas noches. ¿Cómo estás?
1: Buenas noches, Cristian. Al programa Nunca es Tarde y a todos quienes están escuchando Radio Conquistador.
0: Ahora, José Luis, tú me mandaste una foto de un recorte diario que dice, avistan dos ballenas jorobadas entre Pelancura y Punta Chalca. Cuéntanos, Pelancura, ¿dónde está? Yo nunca estaba ahí en Pelancura.
1: La verdad que Pelancura es un toponímico de nombre indígena que está entre Cartagena y San Antonio. Significa pelán brillante y cura piedra, piedra brillante, el nombre de las rocas llenas de guano de las aves guaneras costeras, ¿no? Bien. De ahí el nombre Pelancura. Está cerca de donde está el faro Punta Panul.
0: Perfecto. Oye, ¿y quiénes tuvieron la posibilidad de ver estas maravillas? Porque me dice aquí, fueron dos ballenas jorobadas.
1: Así es. La verdad es que hay varios colaboradores a lo largo de todo el litoral, desde Navidad hasta Tunquén, en Algarrobo Norte. Y en esta oportunidad fueron unos guardias del paseo de Mar Norte, sector Pelancura del puerto, quienes dieron aviso inmediato de la presencia de este gran cetáceo, que al poco andar se dieron cuenta que eran dos ballenas en realidad, dos ballenas jorobadas, que estuvieron todo el día deambulando entre San Antonio, en el sector de Pelancura, nadando por la costa en la bahía de Cartagena, entrando a la bahía de Las Cruces y llegando hasta Punta de Tralca en el Quisco para luego devolverse nuevamente a San Antonio, y así lo hicieron durante tres veces en el día, hasta desaparecer alrededor de las 19 horas. Pero lo interesante es que además de estas ballenas que claramente se estaban alimentando, porque se englobaba su zona gular, que significa que estaban consumiendo peces, y habían bandadas de aves que indicaban la presencia seguramente de sardina o anchoeta, pero además había un grupo grande de unos 30 delfines nariz de botella cerca de ellas, pero que se mantuvieron durante la tarde en un mismo punto, también en un frenesí trófico alimenticio. Y además fueron vistas frente a Punta de Tralca dos falsas orcas, que es un delfín bastante más grande, de unos 6 metros aproximadamente, 4 y medio, 5,5 metros en realidad, y que es un poco más pequeño que la orca verdadera, solo que esta es negra y con el vientre levemente blanco. De ahí su nombre de falsa orca por su tipo de dentadura, y que también es un predador grande como el delfín orca, ¿no?
0: Ahora, digo una cosa, en general tú me dices que las ballenas se alimentan del krill, pero si es que hay estas anchoetas o sardinas, ¿también se las comen?
1: La verdad es que las jorobadas no se alimentan de krill, a diferencia de las otras ballenas. Estas comen peces de mayor tamaño, anchoetas, sardinas, y pequeños jureles incluso. No grandes peces, pero sí peces que tienen un tamaño de unos 40 centímetros como máximo, y de hecho las vemos en Magallanes alimentándose en los canales de cardúmenes de peces, y también es muy común ver a las jorobadas alimentándose de salmones en el hemisferio norte, ¿no?
0: Ahora, dime una cosa. Nosotros tenemos un corresponsal allá, una pareja, Alfonso y Vicky, que me dicen, oye, yo en Punta Chalca, como que llegó la invasión de turistas el fin de semana del 21 de mayo, la verdad que no salía a ninguna parte, así que no pude ver a estas ballenas jorobadas, y ellos están en Punta Chalca justamente, así que, por lo tanto, quizás muchos turistas que estuvieron ahí este fin de semana tuvieron quizás la posibilidad, tuvieron la suerte de haber visto cerca de la orilla estas ballenas, ¿no es cierto?
1: Sí, la verdad es que en el paseo de Yamán Norte, sector Pelancura, donde yo estaba, la gente que andaba haciendo ejercicio, andaba paseando a esa hora, yo las vi en la mañana, sí, todas me comentaban que habían visto las ballenas jorobadas que deambulaban frente a San Antonio. Por lo tanto, varios tuvieron la oportunidad. Los delfines fueron un punto más mezquino porque estaban en un punto más ciego del resto de la ciudad, en el sector más norte de Pelancura, antes del sector que se llama Punta La Yegua o Punta Vera. Y ahí hay menos personas que los ven, pero sí, algunos obviamente estaban atentos a este grupo de delfines. Toda vez que no hay que olvidar que en el mismo momento en que estos falsas orcas, los delfines nariz de botella y las ballenas jorobadas estaban aquí en esta zona entre San Antonio y el Quisco, en Pichilemu en el mismo momento habían unos 300, 350 delfines de rizo que podrían ser la manada semi-residente que llegó en el 2006 a esta zona del litoral central de Chile y que deambula más o menos entre Pichilemu, va por la orilla, llega hasta Valparaíso, Orcón, se mete mar adentro y luego desaparece por un tiempo hasta que vuelve a aparecer como ahora. Así que lo más probable es que en unos días más tengamos a los calderones o delfines de rizo en esta zona también.
0: ¿Y eso quiere decir, José Luis, que estamos con un mar nuestro recuperándose en materia de tener alimento para estos grandes peces?
1: Bueno, primero que nada, sí hay alimento para ellos, por eso están en el lugar, y recordar que no son peces, son cetáceos, y los cetáceos son mamíferos como nosotros.
0: Perfecto.
1: Solo que nosotros somos primates, y los delfines y ballenas son cetáceos, uno de los 28 órdenes diferentes de mamíferos que existen, ¿no?
0: Perfecto. La pregunta venía, entonces nuestro mar no está tan depredado, entonces, porque obviamente esto es una señal positiva.
1: Claro, por lo menos el alimento para ellos está, y la característica principal de estos mamíferos marinos es que, pese a ser numerosos como el grupo, grupo grande, que es ¿cómo se llama? Esta escuela, como se le llama a esta manada, de 300 ejemplares o más, ellos están unos días en el lugar u horas, no terminan de depredar todo el recurso que existe, entre comillas, recursos, y se mueven a otro punto para no agotarlo, a diferencia de lo que hace el hombre, que generalmente agota los recursos en un área determinada.
0: Perfecto, así que nos siguen enseñando los animales. Ahora, José Luis, tú hablaste de Pichilemu, y resulta que también salió en la prensa que unas estrellitas de mar se vararon allá.
1: Sí, la verdad es que hemos tenido varios acontecimientos inusuales oceanográficos en los últimos días. Podrían deberse a muchos factores. Tuvimos, coincidentemente con la varazón de estrellas de mar en la zona de Pichilemu, una alza de marea bien extraña que fue captada en el estuario y desembocadura del río Maipo el fin de semana, viernes, sábado, que es muy extraño, pues inundó áreas que normalmente muy rara vez se inundan, excepto cuando ocurrió por última vez antes de esta, en el tsunami del 27 de febrero de 2010. Por lo tanto, parecía como si fuese como un pequeño tsunami que había avanzado. Puede ser que haya habido un movimiento tectónico en alguna parte submarina y que se haya producido esta alza de mar bien extraña. A veces eso ocurre, no recordemos que hay terremotos submarinos que tienen su hipocentro en la corteza, en los puntos más alejados de la costa, ya sea sobre la plataforma continental, que es esta donde estamos nosotros, o sobre la placa de Nazca, más al interior, y pueden producir estas leves alzas de marea. Ahora, el varamiento de las estrellas es muy extraño, pero coincide con otro fenómeno que una colaboradora, exalumna mía de la carrera de Ingeniería en Ecoturismo en la UNAP, que vive en esa zona, ella detectó que en la reserva del Calabacillo, que está al sur de Pupulla, en la playa sur de Matanzas, en la comuna de Navidad, en Colchagua, ahí desapareció una gran cantidad de macroalgas café, que forman este bosque, entre comillas, bosque submarino de algas gigantes, ¿no? Que no fueron cortadas porque es una reserva, y sin embargo, la mayor parte de ellas desapareció. Y es muy extraño porque me envió la fotografía, ella bucea ahí buscando tiburones y otros peces que se esconden ahí entre medio de las macroalgas, en estos bosques que están flotando, generalmente de güiro, que tienen este neumatóforo, este flotador de dióxido de carbono que les permite estar verticales en la columna de agua, y no estaba, es increíble que se hayan desaparecido, lo que coincide con esta varazón de estrellas de mar, que eran generalmente, por lo que pude ver, de una sola especie, Striatus striatus, que es la estrella de mar común, y puede obedecer a varios factores, Cristian. Puede obedecer a un calentamiento del agua temporal en algún punto por un bolsón de agua caliente, puede obedecer a una falta de oxígeno producto de algas cianófisas que acaban con el oxígeno en algunos lugares. Recordemos que hay muchas surgencias en algunos puntos que son corrientes submarinas que van hacia la superficie y que alimentan a todas estas microalgas, y a veces se producen explosiones reproductivas de alguna especie en particular que acaba con las otras y produce estos fenómenos de varamientos puntuales. No es en toda la costa, es en algunos sectores, ¿no? Entonces, saber por qué ocurrió exactamente habría que analizar el momento en que ocurrió y otro fenómeno, y eso lamentablemente no se hizo. Se captó, por suerte, igual de todas maneras, el fenómeno de estas estrellas que estaban vivas, por cierto, porque se ven en el video que están vivas, adheridas a los roqueríos, y que fue además por una alta marea que las dejó bien arriba, y después se produjo una baja mar, y por lo tanto quedaron en una zona seca. Ojalá que las hayan devuelto al mar las personas después, ayudando a estas especies que quedaron en esta situación extraña y curiosa, que se producen a veces por fenómenos oceanográficos, a veces que ocupan solo pequeños espacios del Pacífico suroriental, o a veces de mayor amplitud. Recordemos que estamos a puertas de un fenómeno del Niño que está empezando levemente a desarrollarse y que llegaría con fuerza en junio o julio, ¿no?
0: Ahora, ¿la estrella de mar tiene que estar siempre sumergida?
1: Claro, es un equinodermo, o sea, equinodermo significa que es un invertebrado que tiene el cuerpo pentarradiado y dividido en cinco partes, a diferencia de nosotros los animales que tenemos el cuerpo birradiado en dos partes, y ellos necesitan estar bajo el mar como, o bajo el agua como sus parientes, como el pepino de mar, la estrella de mar plana o sol de galleta, que se llama también, y otras especies que todos requieren la oxigenación que captan a través de pequeñas branquias bajo el agua. Recordemos que los equinodermos, sin duda, son además invertebrados que tienen varios miles de millones de años en la Tierra, por lo menos unos 2.700 millones de años viven en el planeta y son muy anteriores a cualquiera de nosotros los vertebrados.
0: Y ahora la estrella de mar, ¿es alimento para algún habitante del mar?
1: Sí, claro, las estrellas de mar jóvenes son consumidas generalmente por las gaviotas dominicanas, esta blanca con negro, que es la gaviota más grande americana, y también se alimentan de ellos los chungungos, las nutrias marinas, y algunos, a veces, otras aves como los pipilenes, que comen ejemplares juveniles. Los adultos de estrellas de mar ya tienen menos predadores, y un predador que todos sabemos que consume casi todos estos invertebrados es el loco, pero el loco ya sabemos que siempre está perseguido, siempre es escaso, y es como un puma, ¿no? Es como el que balancea el ecosistema durante la noche, ya que es un predador nocturno. Por eso que el llamado siempre es a respetar las vedas, respetar los tamaños, no dárselas de mariscador de fin de semana y sacar los moluscos sin permiso, o pescar especies que no está permitido, o sacarlas en época reproductiva, o bajo la talla reproductiva que tienen estas especies, pues si se extraen en esos tamaños, se impide obviamente su reproducción. Todas estas especies costeras de peces generalmente no viven en grandes cardúmenes, por lo tanto si uno los extrae antes de tiempo, los acaba rápidamente, no viven en cardúmenes como la sierra, el jurel, que son de miles de individuos, no son escasos. La estrella de mar, por lo demás, ha aumentado su número debido a la falta de competencia de depredadores como el loco, que se la comían, ¿no?, en estado juvenil. Por suerte, el control de los cazadores, la disminución de ellos, ha hecho que el chungungo aumente, que también hayan áreas de manejo donde en algunos puntos el loco se le permite vivir por lo menos hasta los 20 años, ya no crecen gigantes, pero puedan algo controlar a veces y equilibrar el ecosistema costero.
0: Oye, el loco, que uno lo ve así en su concha, que uno piensa que está siempre pegado a un roquerío, se mueve y es depredador también.
1: Es un feroz, es un caracol bastante inusual, un feroz depredador nocturno además.
0: Mira, qué buena información. Oye, José Luis, anoche hubo un terremoto en Calama. ¿Esto podría haber afectado en algo la situación de la vida en el mar?
1: Es bastante más lejos eso, no creo, pero tectónicamente hablando, la placa sudamericana es una sola, a veces el epicentro, que es donde se libera la energía en la superficie, es bastante distante del hipocentro, que puede ser uno o varios, y quizás podría tener alguna relación. Siempre las placas, recordemos que se están ajustando. Cuando uno entiende una placa, no son placas lisas, son cerros gigantes que a veces se están metiendo debajo del continente, ¿no? Y eso produce a veces un desajuste, como entenderlo, como si estuviera metiéndose un cototo gigante, ¿no? Entre algo plano, que de pronto produce un salto, ¿no? También esos a veces producen no grandes terremotos, sismos como los que estamos usualmente acostumbrados a sentir aquí en el Pacífico suroriental, pero que no revisten la categoría de ninguna manera de un terremoto, pero sí que causan pequeñas anomalías submarinas. Toda vez que además en esta zona está el cañón submarino San Antonio, que es un fenómeno oceanográfico bastante grande, alcanza unos 4.600 metros de profundidad y se conoce poco su conducta, ¿no?
0: Ahora, dime una cosa, cuando uno escucha las noticias que dice el epicentro fue en el mar a no sé cuántos metros de profundidad, ¿esos epicentros que se producen abajo en el océano, esos tienen un efecto en lo que sucede con la fauna, con toda la cantidad de peces, mamíferos que están ahí?
1: Por supuesto, porque si imagínate que si hay un desprendimiento en el cañón submarino del material de la pared, obviamente que va a afectar a los crustáceos de profundidad, centollas, peces de abisales que no viven en otro ambiente más que en esas grandes oscuridades y profundidades abisales. Y por lo tanto, si hay un desprendimiento, mueren muchos de esos ejemplares y quedan aplastados. Por otro lado, al producirse exceso de sedimento, a veces que va a la superficie, también causa problemas que tienen que ver con la oxigenación en algunos puntos claves del mar. No es que abarque todo el océano, son focos a veces muy puntuales que producen algún tipo de fenómeno y que para entenderlo mejor habría que estudiarlo con calma y estar casi en el lugar cuando ocurre, ¿no?
0: José Luis Brito, fíjate que unos amigos míos del colegio que veranean en el Tabo, creo que fue en el terremoto del 85, me dicen que estaban en unos roqueríos ahí, estaban pescando y que el mar se recogió esa vez.
1: Claro. Uno de mis nuevos libros que se llama Una exploración a la historia del litoral central, que está por salir ahora en estos días, ahí vienen un resumen de los tsunamis que han afectado a Chile central desde 1640 hasta ahora, de los que se tiene registro, ¿no? Y efectivamente hemos tenido varios tsunamis en la historia. El del 85 hubo un tsunami, pero de hecho yo recuerdo que mi casa cayó, el cerro Centinela se desplazó y la aplastó. Nos metimos a la casa a sacar cosas para dormir en la noche en los cerros con fogatas. Era como ver Tierra del Fuego, ¿cierto? Y veíamos las luces de los barcos que estaban tratando de escapar del puerto, pero como estaban varados tocando el fondo con su quilla, no podían salir. Hasta que finalmente el mar efectivamente se recogió inmediatamente la primera sacudida a las 19:45. Del 3 de marzo del 85, fuimos a avisarle a la Gobernación Marítima con mi hermano, éramos chicos, me acuerdo, pero la Gobernación Marítima se había caído entera, así que los marinos estaban desconcertados, no tenían comunicación, y los buques quedaron varados en la bahía de San Antonio, sin quedar esta descubierta de agua, pero sí se retiró por lo menos unos 80 metros, bajó bastante el nivel, tanto que un barco quedó apoyado sobre el muelle Torretti, y después cuando salió arrastrando a la grúa que estaba a la cual estaba firmado, ¿no? Y además, ahí vimos en la noche cuando salió este buque, cuando subió el mar, y ahí nos dimos cuenta que el mar había regresado, pero no con fuerza, por suerte. Este mejor. Tsunami fue suave y rebotó con poca fuerza el agua, me acuerdo, en la costa, ¿no?
0: Y cuando vuelve, obviamente, el mar suavemente, a medida que va avanzando también, algunos pueden sobrevivir, ya que no pueden quedarse sin agua, alguna especie.
1: Claro, lo que pasa, mira, en el terremoto del 27 de febrero, yo fui a la costa a las 6 de la mañana, al sector del río Maipo, y tú podrás decir que yo era imprudente, pero en realidad mi guía era las bioseñales, las aves que estaban alimentándose de miles de peces que quedaron atrapados en las pequeñas pozas que dejó el tsunami en la noche. Me permitían entender que si ellas estaban comiendo ahí en la zona costera, estaba todo tranquilo. Si las aves se levantaban y volaban hacia el interior, era para mí la señal de que tenía que seguir corriendo de la costa, porque había mucho enjambre de pequeños sismos réplicas que nos hacían enterrarnos hasta las rodillas en la arena, ¿no? Como si fuera arena movediza. Era curioso el fenómeno. Y de liquefacción también, porque salía agua en algunos puntos. Fue bien interesante observar ese fenómeno, pero sin embargo, como te dije, las aves eran mi señal de que si podía estar ahí era porque ellas estaban también.
0: Oye, José Luis Brito, bueno, nuevamente agradecerte siempre toda esta información que tú nos das y que nos enseñas sobre lo que está relacionado con el mar. Me imagino que el avistamiento de ballenas y delfines que hubo este fin de semana, que fue fin de semana largo, fue mejor todavía, ya que aparentemente en esta época del año no hay tantos turistas que se metan en embarcaciones al agua y que podrían haber causado alguna invasión hacia estos mamíferos grandes que son las ballenas y los delfines, ¿no es cierto?
1: Sí, en realidad no había nada de eso. Sin embargo, las ballenas jorobadas, cuando se acercaron al puerto de San Antonio, justo tocó que estaba entrando un buque de contenedor gigante y otros chicos saliendo. Y claro, ahí se devolvieron de inmediato cuando sintieron los motores de esta nave gigante y se devolvieron. Solo fue la única intervención, pero obviamente que estaban a distancia entre ellos, solo que las ballenas los detectan a un kilómetro más de distancia, obviamente, y giraron hacia el norte nuevamente.
0: Y para terminar, José Luis, ¿qué te pareció en Paine que hayan aparecido esta puma? Parece que es la madre de un cachorro que también fue capturado por el SAR.
1: Sí, ahí fue, claro, no fue un error, había que capturar al puma joven, pero cómo haber sabido que estaba solo y que estaba con la madre. Ahora la cuestión es tratar de encontrar a la madre, o no sé si lo habrán hecho, deben llevar ojalá la jaula con el puma joven a un punto, cosa que la cría llame a la hembra. Y si esta aparece, dispararle un dardo y adormecerla para poder soltar a ambos juntos en un lugar seguro. Eso es lo que haría yo como especialista, no sé si eso lo estarán intentando, porque si se le busca solo a la hembra, va a ser difícil encontrarla porque se va a alejar generalmente de la presencia humana. Habría que atraerla con el cebo, que es su propio hijo, hija en este caso. Ojalá que eso se haga, porque si no es peligroso que por intentar salvar al juvenil que andaba ahí en la zona urbana, se quede en cautiverio para siempre y se tomen las malas a veces determinaciones que ocurren en Chile de no liberar animales como estos porque no se les enseña a ser salvajes. Entonces, ojalá que esto no ocurra, que llegue a un buen término, en este caso esta puma de Paine, y recordar que también el fin de semana anterior tuvimos varios registros de pumas en la zona costera, Pichilemu, Tumán, hay dos pumas, ¿cierto?, en el Garrobo, en la zona urbana, un juvenil también, y también acá en Maitelahue, en el estero Maitelahue, en la caleta de Mostazal, al sur de Santo Domingo. Cuatro pumas entre viernes y sábado simultáneos, ¿no?
0: Bueno, José Luis, la próxima semana nuevamente estaremos conversando de algunos temas interesantes, donde empezamos nosotros con la mejor intención este programa, para poder hacer un aporte, para que la gente se eduque, para que sepa y que respete a los animales. Muchas gracias, José Luis, nuevamente.
1: Muchas gracias, Cristian, y no se olvide que si están interesados en estos temas, mis libros están disponibles en la plataforma Amazon con todos estos temas de biodiversidad de los que siempre conversamos acá en la radio.
0: Perfecto, buenas noches, José Luis, un abrazo desde Santiago, gracias.
1: Un abrazo.
0: Muy bien, nosotros vamos a escuchar una canción ahora de Roy Orbison que se llama You've Got It.

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2: Y después de haber conversado con José Luis Brito y darnos él siempre enseñanza como profesor en todo lo que está relacionado con la naturaleza, ahora nos vamos a ir de viaje al norte. Hoy, a propósito, nuestra solidaridad con toda la gente de Calama que sufrieron ayer como a las 6, 7 de la tarde un tremendo terremoto, 6.9, prácticamente 7, que es obviamente un movimiento, pero gigantesco. Estábamos viendo hoy día en la mañana algunas de las tiendas donde no resistieron, en los supermercados, las góndolas no resistieron, quedó todo en el suelo, realmente impresionante, y además con corte de energía eléctrica, así que, por lo tanto, le mandamos un abrazo a toda la gente del norte que sufrió este movimiento telúrico, especialmente a todos aquellos que están en Calama, nos están escuchando en el 88.2, seguramente San Pedro de Atacama también, a la gente de Antofagasta. Y a propósito de Antofagasta, queremos nosotros aquí en Radio El Conquistador destacar la noticia que ha llegado, que la teniente Francisca Cases, de 29 años, se graduó junto a otro oficial allá en Antofagasta, se graduó como piloto de este F-16, un avión de guerra. Así que esto fue una ceremonia muy bonita que se hizo en el grupo de aviación número 8 de la Quinta Brigada Aérea en Antofagasta. Ahora, yo quisiera aprovechar de decir algo. Fíjense ustedes que nosotros hemos visto en la prensa muchas veces esto de que las concejalas, estoy hablando del idioma baboso que de repente apareció en nuestra sociedad, igual que en Argentina, como dice el periodista Feynman, el idioma baboso, y él dice, yo exijo que ahora me digan que yo soy periodista, porque obvio también, pues, tiene derecho, pero periodista, es todo femenino y masculino. Entonces, como aquí en la prensa se habla de las concejalas, se habla de las generalas, se habla de las carabineras, se habla de las coronelas y así de las estudiantas, menos mal que en esta noticia, por lo menos fue muy bien escrito todo, dice, la primera mujer piloto, porque obviamente siguiendo la misma lógica, a un periodista podría haber dicho la primera mujer pilota, ya que estábamos todos hablando de que pilotos, pilotas, estudiantes, coroneles, coronelas, bueno, así que por lo menos mal que se escribió bien, y vamos a lo nuestro nomás, que le queremos desear toda la suerte del mundo, y felicitaciones a esta nueva integrante de la FACH, que es hoy día piloto de un F-16. Para ella, esta canción, hicieron un día los Beatles y también introdujeron por ahí el sonido.

lamentablemente del tenis internacional, porque igual vamos a tener fútbol internacional el próximo jueves, porque Universidad Católica viaja en dirección hacia Buenos Aires. Seguramente muchos hinchas van a aprovechar, bueno, una hora 40 nomás, aprovechar de tomarse el día viernes, se van el jueves, aprovechan en Buenos Aires de ir a hacer unos momentos de meditación al Black, un conocido lugar donde los chilenos van a relajarse. Bueno, solamente quería decirles que en materia de tenis internacional, lamentablemente, nuestro compatriota Cristian Garín sufrió una derrota el día de hoy ante un norteamericano. Así que lamentablemente el primer set le hizo 6-0 al norteamericano, se recuperó Garín, le ganó 6-2, después perdió 6-0 y 6-2. Así que esto lamentablemente ha dejado como al gago, lo dejó con debut y despedida. Sin embargo, no crean ustedes que está todo perdido, ya que la banderita chilena también está ahí, porque Tavilo en su debut aplastó al número 78 del mundo y está en segunda rueda de Roland Garros. Así que por lo tanto tendremos la posibilidad esta semana de ver a un compatriota, por lo menos, jugando en uno de los principales campeonatos de tenis del mundo. Vamos a continuar ahora con Bruce Springsteen. Esta canción se llama Hungry Heart.

Oye, siempre lo hemos conversado aquí, ¿eh? El teléfono, el invento del teléfono celular es extraordinario. Lo que pasa es que los que inventaron esto, Steve Jobs, no sé, oye, quizás nunca pensaron en que esto de los teléfonos, después las redes sociales, se iba a transformar también en un problemazo para la sociedad que estamos hablando de gente adolescente. Ahora los en Gran Bretaña están viendo la posibilidad de empezar a estudiar a través, quizás sacando una ley, que se prohíba las redes sociales a todos los menores de 16 años, siguiendo los pasos de Australia. Y esto porque ya definitivamente están llegando a consultas de médicos, los padres, con adolescentes que llegan con problemas gravísimos psicológicos con respecto al efecto que le están causando las redes sociales. Dice, ola de niños radicalizados debido a su exposición a contenidos de odio, adictivos y extremadamente perturbadores. Y a mí una profesora me contaba, a propósito de Antofagasta, una amiga mía que es profesora de Antofagasta, de apellido Roig, y me decía, oye, aquí los que tienen prohibido usar los celulares durante las horas de colegio, después terminan las clases y lo primero que hacen es ir a agarrar los teléfonos y empiezan a hacerse los bullying y no sé qué cosa. Así que la verdad es que este invento, claro, muy requete bueno para muchas cosas, ha salvado muchas vidas, pero sin embargo, la destrucción que ha traído hoy día en la sociedad en general, eso de que uno se sienta en una mesa a conversar, a tomarse un café, a tomarse un Velasco Sauer, cualquier cosa, y en la mesa al lado hay un compadre hablando a toda boca y apunta garabatos por el celular. No, sí, sí, sí. De lo malo, tiene mucho de malo. Vamos a continuar ahora con un grupo que nunca usó celulares y siempre en Río Janeiro les gustaba hacer música para que la gente bailara ahí en el Copacabana Palace. Aquí está Ropa Nueva y Whisky a Go-Go.

La distancia entre Puerto Montt y Concepción no es mucha. Sin embargo, había gente que estaba disfrutando de un servicio aéreo entre estas dos ciudades. Tomarse un avión en Puerto Montt, si quería viajar a Concepción. Y no irse por bus, no irse manejando, no irse por tierra. Y resulta que hoy día salió una información que ya definitivamente la línea aérea decidió suspender esta ruta entre Puerto Montt y Concepción. Ahora, además, hay mucha gente que obviamente, que quizás está trabajando en Chiloé, y para ir a Concepción, yo tengo un ex compañero de curso mío que trabajaba en Chiloé y su residencia es Concepción. Así que, por lo tanto, para él le queda súper bien llegar a Puerto Montt y después tomarse un avioncito a Concepción y no tener que seguir por tierra. Así que, a contar del 1 de marzo del año 2026, lo que dicen aquí, se evaluó la red de destino de la línea aérea y decidieron entonces suspender este servicio, lo cual obviamente para muchas personas que están en la industria del turismo dice que les va a afectar de manera considerable. ¿Qué dijo el alcalde de Puerto Montt? No solamente es un atractivo turístico para sus condiciones naturales, sino que también se proyecta como referente de la innovación con 12 congresos nacionales. Claro, entonces también hay mucho movimiento de gente que necesita este servicio aéreo para Puerto Montt. Así que esa es la noticia. Así que ahora, ya saben, se acabó los 20 minutitos de vuelo para llegar de una ciudad a la otra. Y ahora vamos a escuchar una canción más lentita, un poco más reflexiva. Hemos invitado a Take That que nos cante esta canción, que es un lentito que se baila en la discoteca Las Brujas también. Back for Good.

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Yo me despido hasta mañana. Mañana miércoles 27, ya estamos en la última semana del mes de mayo. Nos encontramos nuevamente aquí a las 10 horas en Radio El Conquistador para acompañarlos con la mejor música. Un abrazo, buenas noches y a cuidarse de la delincuencia.

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El resentimiento es algo así como beber veneno y creer seriamente que mata a tus enemigos. Frases de la vieja Grecia. 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

todos los medios te debes casar. Si te sale una mujer buena, serás muy feliz. Y si es mala, tal vez seas un buen filósofo. Esto lo dijo el gran Sócrates. Solos no lo inventó Sócrates, sino Secu.

muchas tormentas en mi vida. La mayoría me han cogido por sorpresa, por lo que tuve que aprender muy rápido a mirar adelante, entender que no soy capaz de controlar el tiempo, ejercer el arte de la paciencia y respetar la furia de la naturaleza. Cita destacada de Coelho. 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

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El otro piensa cómo colonizarla. Antiguo proverbio chino. 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

Hay dos formas de ver la vida. Una es creer que no existen los milagros. La otra, que todo es un milagro. Einstein.

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barba de tres colores. Solo la tienen los traidores. Por suerte yo no he visto ninguna todavía. 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

Ese fatídico día de Hiroshima, nos encontramos con Einstein, que arrancaba despavorido en su destartalada bicicleta, gritando: ¡Arranquen! ¡Arranquen! ¡Arranquen! Esto sí que me funcionó bien.

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con lo que poseemos es la más segura y mejor de las riquezas. De Marco Tulio Cicerón, filósofo romano, 406 a.C.

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Así hemos llegado al final de Solos en la Noche. Se inicia ahora la programación habitual matutina en El Conquistador. Bienvenido a la onda de la cordialidad. Tenemos muchas cosas buenas para que las disfrutes durante este día.

0: 4 de la madrugada, con un minuto.
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es un sol que llevas dentro, primero y sin segundo, el amanecer. Si yo fuera navegante, capitán o simple infante, de inmediato aceptaré que la tierra siempre lejos y la niebla imponderable en mis mapas son las aves.

sonrisa amada, sus ojos de fuego y noche. 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
4: 7 de la mañana con 3 minutos.

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2: ¿Cómo están? Un gusto de saludarles y bienvenidos a este nuevo encuentro aquí en El Conquistador Red de los Lagos en Campo y Más. Fíjense que el precio de la leche al productor volvió a retroceder durante el mes de marzo. Y aunque las cifras muestran caídas moderadas, lo relevante es entender el contexto económico que enfrenta el rubro. Hoy, la industria lechera nacional se mueve en un escenario bastante complejo. Por un lado, los costos de producción siguen presionados por insumos importados, energía y transporte. Y por otro, la demanda interna que se mantiene estable, pero la competencia de productos lácteos importados afecta la capacidad de negociación de los productores locales. La baja en el precio real pagado por litro refleja esa tensión. Los productores reciben menos por su trabajo, mientras que los costos no bajan en la misma proporción. ¿Saben qué? Esto genera un margen cada vez más estrecho, especialmente en regiones como la nuestra, la de los lagos y los ríos, donde la lechería es un motor económico y social. A nivel internacional, el mercado lácteo también atraviesa ajustes. La volatilidad de los precios de la leche en polvo y la mantequilla, sumada a la desaceleración de algunas economías, repercuten. ¿Saben dónde? Exacto, directamente en Chile. Y aunque la producción nacional mantiene su calidad, su prestigio, la falta de políticas de fomento más robustas deja a los productores expuestos a estas fluctuaciones. El desafío entonces no es solo enfrentar la caída coyuntural de precios, sino avanzar hacia un modelo mucho más sostenible. Y aquí entran en juego la diversificación de productos, mayor valor agregado en origen y una estrategia clara para competir sobre todo con las importaciones. La lechería chilena tiene tradición y potencial, pero necesita respaldo para que el esfuerzo de miles de familias no se traduzca en pérdidas. Por eso es importante también ir a las cifras. El litro pagado al productor bajó de 451 pesos a 441,3 a nivel nacional, mientras que en algunas regiones anotó un retroceso de hasta 11,56 pesos. Y estos son datos reales, datos liderados por la Oficina de Estudios y Políticas Agrarias, OEPA. Por eso que es importante resaltar, destacar, que en definitiva, más allá de los números, lo que está en juego es la viabilidad de un sector que sostiene comunidades completas y que requiere certezas para seguir aportando al desarrollo del campo chileno. Muchas gracias por estar con nosotros aquí en El Conquistador de los Lagos y en una próxima oportunidad nos volvemos a reencontrar aquí en Campo y Más.
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16: ¿Qué pasa en Coquimbo? ¿Se devuelven o no se devuelven los bonos?
17: Otro error. Hacienda alerta al descalce en la ley antievasión y menor recaudación prevista que afectaría a la reforma previsional.
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17: Muy buenos días, miércoles 27 de mayo, mañana fría en la ciudad capital.
18: Don está, Willy está muy abrigado hoy día.
17: Está helado, sí, está helado. Así que vamos a hacer un programa muy frío hoy día. No. Oye,
18: pero no de contenido frío, don Willy.
17: No. Mira, al igual que en el gobierno anterior, todos los días teníamos temas, hoy día también, todos los días tenemos temas en el gobierno. Por anga o por manga, como decía mi abuela. Porque efectivamente estamos en una complejidad comunicacional que yo espero se despeje el primero de junio con el discurso del presidente. Yo creo que hay que dejar atrás esta sistema. Bueno, de eso quería hablar yo, pero lo voy a dejar pa después, porque creo que lo que tú nos querías plantear tiene una importancia mayor hoy día. Así que dale nomás.
18: Sí, yo básicamente me llama la atención varias declaraciones que se han hecho respecto a este tema de Codelco y quise un poco resumir la situación en tres puntos, digamos. El primer punto tiene que ver con que la producción de Codelco mensual, si uno toma el año completo, lo divide por 12, haciendo un cálculo bastante poco complejo, digamos, es de 110.000 toneladas al mes. 110.000. Ahora, si uno toma solo el producto producido entre enero y noviembre, o sea, deja afuera el mes de diciembre, son 105.000 toneladas. Codelco reportó en diciembre del año pasado una producción de 172.000 toneladas. O sea, creció un 63% de noviembre a diciembre. Y en enero cae nuevamente a 91.000 toneladas, una baja de un 47%. O sea, en tres meses, noviembre, diciembre y enero, la producción sube un 63%, cae un 47% y a nadie le llamó la atención. Nadie levantó la mano. La administración no dijo, oiga, aquí hay algo raro. Los gerentes nos dijeron que hay algo raro. El gerente general nos dijo que hay algo raro. El directorio nos dijo que hay algo raro. El presidente del directorio nos dijo algo raro. Entonces, ¿sabe qué más, señores? Son todos unos inútiles. Perdón que se lo diga respetuosamente. Pero no puede ser que en una empresa se manden movimientos de producción de esa cantidad. Y en una empresa productiva de este tamaño, de la importancia que tiene para este país, y que a nadie le llame la atención. Eso es impresentable, señor. Aquí y en la quebrada del ají, como diría alguien, digamos. O sea, los que están ahí por méritos técnicos no vieron nada raro. Y los que están ahí por razones políticas no vieron nada raro. Nadie dijo nada. Así nomás. Bueno, este salto para arriba de 26.875 toneladas, que se reportó como producto en proceso, entre comillas, porque algo le faltaba, son 20.000 en Chuquicamata y 6.875 en la mina de Ministro Ales. Esos son números. Hasta ahí, poco quiere decir como opiniones, pero son números clarísimos, digamos. Segundo, con este nivel de producción, te pagan bonos equivalente a 14.3 millones de dólares a 6.300 empleados. Yo no sé si a alguien le parece que esta es una cifra poco relevante, que es pequeña, o sea, 14 millones de dólares, digamos, a 6.300 empleados. Pero la verdad es que a mí me parece indignante, porque si no hubieran puesto esos 26.800 toneladas de más, no se habría llegado a las metas, entonces no se habrían pagado esos bonos. Fíjese que le hicieron una entrevista en el diario financiero a una directora de la empresa, la señora Tamara Agnich. Es bastante poco frecuente que alguien del directorio de Codelco dé una entrevista. Entonces eso ya marca una tendencia. ¿Y qué dice ella? Dice ella que la propia Comité de Auditoría y Compensación y Ética de la empresa, qué bueno que existe ese comité, nos enteramos, respecto de procesos internos, más una denuncia anónima que se recibió en marzo de este año, trabajó todo este tema. No me queda claro, para serle franco, en la lectura de esa entrevista, si efectivamente esto estaba trabajando de antes o fue esa denuncia anónima la que gatilla todo esto. No lo sé. Ahí puede ser que yo tenga problemas de comprensión de lectura, pero también tengo problemas de comprensión de credibilidad, digamos. Ella es miembro de este comité. La semana pasada dice entonces que se recibió un informe de esta comisión y que fueron ellos los que le pidieron una reunión al expresidente del directorio, el señor Máximo Pacheco, quien, raya para la suma además, fue nombrado en marzo del 22 por el presidente Boric y renunció a partir de este tema. Entiendo yo que fue esta la causa. La causa final, perdón, para agregarlo a todo lo que haya pasado. Él había informado en enero del 2026, o sea, hace poquito, que la producción de Codelco había logrado las metas de producción en comparación al 2025. Entonces, aquí hay una trama entre política económica por ganarse los bonos y de gente que falsea información, digámoslo tal cual como es, esto es información falsa, punto, no le demos más vuelta. Se infló la producción por motivaciones económicas y yo también creo que por motivaciones políticas. Eso obviamente es una opinión y es mía, digamos. Y aquí viene el tercer elemento de esta sopa. Fíjese que el dirigente del sindicato número uno de Chuquicamata, el señor Alberto Muñoz, dice, comillas, este condorazo es de la administración y tienen que asumirlo ellos, no los trabajadores. Y agrega, insisto que estoy leyendo bajo comillas, no vamos a devolver ni un puto peso. Cierre comillas. Así nomás. O sea, este señor, primero que nada, que es un dirigente sindical, reconoce que esto es un condorazo, o sea, en chileno, un error. Reconoce que les pagaron, no habiéndoles tenido que pagar entonces. Y muy, diría yo, intentando hacerse el divertido, y a mí me parece cero divertido, 14,3 millones de dólares que nos pertenecen a todos los chilenos, dice que no va a devolver, comillas, un puto peso. Dice que son derechos adquiridos y agrega por méritos productivos. ¿Cuáles méritos productivos? Esta producción es falsa, señor. O sea, su propia declaración se desmiente a sí mismo porque él dice que son por méritos productivos y aquí no hay ningún mérito productivo. Así que a mí me parece bastante curioso que sean datos falsos lo que él determina que son méritos productivos. Bueno, respecto a la información que se recopila en este comité, ya han sido despedidos un ejecutivo de segunda línea, o sea, una persona bien importante, y otros 6 ejecutivos más abajo, o sea, 7 personas en total, y los antecedentes fueron remitidos también a la Fiscalía. ¿Qué quiere decir esto? ¿Qué quiere decir que hayan sido remitidos a la Fiscalía? Que en impresión de alguien, aquí podría haberse constituido no solamente un problema administrativo, sino que también un problema legal. O sea, aquí podría haber dolo, falsificación de documento público y algunas otras responsabilidades. O sea, esto podría no solamente terminar aquí y en función de la investigación que haga la Fiscalía, podría salpicar obviamente a esas personas y a otros más. Ahora, raya para la suma, don Willy. Yo no sé si a usted le parece, y aquí pido su opinión, en temas mineros, porque además eso es muy relevante, la industria, que una empresa minera tenga un salto de un 63% de producción de un mes para otro y que nadie le llame la atención. Y a continuación, el mes siguiente, casualmente enero, o sea, cuando ya se cerró el año anterior, vuelve a caer un 47%. Mire, yo he trabajado en empresas productivas 2 veces en mi vida. Las otras han sido empresas de otra naturaleza, pero nunca, ni por las tapas, me tocó ver un salto mensual de una producción de un 63%. Y creo que si así hubiera sido, a mucha gente dentro de esa empresa le habría llamado la atención. Y yo no he trabajado en empresas del tamaño de Codelco, pues. Estamos hablando de una cosa muy distinta, menos aún de la relevancia que tiene a nivel mundial, menos aún de la relevancia que tiene para todo el bolsillo de los chilenos, porque las utilidades van al Estado de Chile. Entonces, a mí me parece que esto no solamente es un tema de los frescos que cambiaron las cifras para ganarse los bonos, sino que también es un tema de los que se supone que están ahí, insisto, por razones técnicas o por razones políticas, para cuidar el bolsillo de todos nosotros. Y aquí no lo hizo nadie. Esa es realmente mi opinión, señor don Willy.
19: A ver, yo creo que es súper, súper, súper importante lo que estás diciendo. Lo sabemos por la importancia que tiene Codelco, aunque cada vez menos importante, ¿no? O sea, tengamos claro eso, porque al final Codelco se ha transformado en un dolor de cabeza para el Estado, para el gobierno, y creo que aquí se va a abrir un frente que no estamos viendo. Bajé recién mientras tú hablabas, bajé los datos de producción de Codelco que informa Cochilco, ¿ya? Y hay una curiosidad que si se investiga podríamos llegar a la conclusión que esto que pasó ahora, si no es por la denuncia oculta o no sé, anónima, esto viene pasando hace rato. Hace rato. Entre el año 21 y el año 25, en diciembre de todos los años, la producción es en promedio 30% superior al promedio del resto del año. Mira qué curioso.
18: Qué bueno que tú dices curioso.
19: Claro, en todos los diciembres, desde el año 21 al 25, y voy a extender esto por toda la información que está disponible en Cochilco, en todos los diciembres, la producción del mes de diciembre es en promedio 30% superior al resto del año. ¿Cuánto fue en el año 25? 51% superior al promedio del año. El año 24 fue 47% la producción de diciembre, 47% superior al promedio del resto del año. Entonces, a ver, necesito que alguien explique esto. ¿Por qué justamente? ¿Y por qué diciembre? ¿Por qué es el mes que se cierra el año para el cálculo de los bonos producción anuales? Entonces, yo creo que aquí hay una caja de Pandora que yo no sé cuántos muertos van a haber en esta cuestión.
18: Pero, mira, Willy, perdón que te interrumpa, pero es que... Sí, sí. Mira, yo no soy experto en producción, ¿no? Aclaro inmediatamente. Pero como dice un periodista de otra radio amiga, pero soy experto en tonteras, digamos, ¿no? Uno se da cuenta inmediatamente de las cosas que no te cuadran, ¿no? En una empresa productiva, que tú de un mes a otro saltes 40, 50, 60% en producción, eso no existe, es así de simple, no existe. Uh-huh. Porque no tienes insumos para eso, porque no tienes mano de obra para eso, porque no tienes máquinas para eso. Es así de simple. Si tú me dices, mira, nosotros somos una empresa de venta, solo de venta, no de producción, y vendimos 60% más, ah, bueno, te felicito, gallo, en realidad, pucha, fantástico, ¿eh? Porque eso además es un problema de venta hacia afuera, con factura, con clientes, qué clientes nuevos tenemos. ¿Por qué vendimos más? No, este cliente que compraba X compró el doble. Ah, mira, qué bueno, qué sé yo. Ya. Perfecto. Venta. Pero producir 60% más en una empresa productiva y que a nadie le llama la atención. O sea, compadre, no hay horas extra para eso. ¿Dónde están los camiones? ¿Ah? ¿Dónde están las líneas? ¿Dónde están las máquinas que hacen hoyo, que no sé cómo se llama, la retroexcavadora? No, ¿sabéis que teníamos 60% más de retroexcavadora? ¿Y dónde la sacamos? ¿Y dónde sacamos el personal? No, pues compadre, no es así. No, 60%. Ya, oye, somos unos monstruos. Salvajes, te felicito. Y en enero siguiente cae 47% de la producción. No, ¿sabéis qué más? No. Cerremos y vamos. No. Así de simple. No te creo nada.
19: Mientras tú hacías tu ponencia, yo hice el mismo cálculo pero para escondida, que es, uno podría decir que es el equivalente a Codelco. Uh-huh. ¿No? Escondida. ¿Sabes cuál es el promedio de la diferencia entre la producción de diciembre y el promedio anual en el caso de escondida? 4,3%.
18: Está. 4,3%.
19: Eso es irrelevante, completamente irrelevante. De hecho, en el año 22,
17: la producción de diciembre fue 2,6% por debajo del promedio del año. Bien. En el año 23 fue 3,5% por debajo. O sea, en escondida, no ajustan la producción en diciembre para marcar ningún bono, porque si no, imagínate reducir, informar que la producción del mes de diciembre es 3% menos que en el resto del año. ¿A quién se le ocurriría si es que lo que busca es el bono, cierto?
18: Claro, restar.
17: Restar. O sea no tiene ningún sentido. En cambio, en Codelco, esto llegó hoy día ya a niveles... Yo espero que este análisis, que es bastante simple y bastante lógico para lo que estamos conversando, lo tengamos presente. En particular, Pepe, en particular, porque lo que yo aprendí estando en minería es que, y lo he dicho varias veces y lo he explicado varias veces, la producción de cobre no es una producción de estantería. O sea, no es que las empresas mineras chilenas produzcan cobre y lo tengan guardado para que cuando venga alguien, ah, oye, dame 40 toneladas de ese, por favor, o dame 22 toneladas de este otro. Esto no funciona así. No es, se le llama estantería, on the chill, digamos. No, esto no está en las estanterías como para que cualquiera, como que en algún minuto digamos, oye, está bueno el precio, aumentemos el stock y tengámoslo guardado. No, esto no funciona así. La producción de todos los años se ajusta a los contratos firmados todos los años. Son contratos de venta que, yo lo expliqué porque lo viví, estuve sentado en una de esas mesas, se negocia en Londres, en la cena anual de la minería, en todos los hoteles tú encuentras equipos de gente conversando, discutiendo, para poner los términos y condiciones de cuánto van a producir. Yo esto lo expliqué, cómo funciona. La minería es una actividad subterránea, es una actividad que no es que tú vayas como en la agricultura, que cuentas la hectárea, cuentas los árboles de manzana, calculas más o menos cuántas manzanas hay por árbol y tú dices ya tengo X cantidad de manzanas o X cantidad de kilos o toneladas de manzana, porque las estás viendo, hasta las podrías contar si quisieras. En minería eso no funciona así. En minería la producción es subterránea y no se ve, no es que uno diga ya aquí en este pedacito tenemos tantas toneladas. La geología de la minería, la geología, ¿ya? Y por eso que existe una ciencia, los geólogos, ¿cierto? Son los que tienen que, por una serie de pruebas y estudios, ir determinando el más o menos. Entonces, cuando el gerente de producción tiene los informes de los sondajes y todo lo que se ha hecho, el gerente de producción le dice al gerente comercial, oye, viejito, para el próximo año tenemos que inventar 100.000 toneladas para vender durante el año. Así que eso es lo que tienes que salir a vender. Tenemos 100.000 toneladas. El gerente comercial toma el dato, se va a Londres, se sienta a vender y se junta con sus clientes habituales y le dice, mira, yo necesito 10.000 toneladas. Ok, 10.000 toneladas, calendario de entrega, mira, en enero 1.000, 2.000, etcétera. Ok, después se junta con otro, 20.000 toneladas y lo mismo, el calendario de entregas, qué sé yo, etcétera. Cuando termina de vender las 100.000, el gerente comercial toma el avión de vuelta y le dice al gerente de producción, oye, aquí está, para el proveedor 1 son 10.000, para el proveedor 2 son 25.000 y este es el calendario de entrega. ¿Qué es lo que hace el gerente de producción con eso? Se va hacia el interior con todo su equipo y empiezan a planificar, y eso se llama plan de desarrollo, empiezan a planificar cuánta producción tienen que hacer mensualmente. ¿Dónde puede estar el error? en que cuando el geólogo le informa al gerente de producción, mira, en este trabajo que tiene tantos metros por tantos metros, hay 5.000 toneladas. ¿Dónde está el error? Posible. Que no hayan 5.000, sino que hayan 7.000. O que hayan 3.000. Ese es el error ahí en la producción. Pero ¿qué es lo que hacen entonces? Si se dan cuenta que sistemáticamente no pueden salir a vender el cobre contratado porque no les alcanza, estas empresas salen a comprar cobre para poder cumplir con los contratos.
18: Claro.
17: ¿Te fijas?
18: Entonces,
17: claro, porque es un commodity. Si el cobre sale de Escondida o sale de Quebrada Blanca, nadie puede identificar de dónde viene. Si es un commodity. ¿Te fijas? Entonces, ¿qué es lo que sucede? Dile a la chica que él te fijas. Esa es la muletilla que ella decía que no se acordaba el otro día. Me acabo de dar cuenta. oye, ¿cuál es la situación? Que la producción de cobre en Chile y en el mundo no tiene esa varianza en los niveles de producción. No lo tiene. Si Codelco en un determinado lugar dijo que había 5.000 toneladas y salieron 7, no es que las guarde. Eso es parte de lo que se llama la venta spot. O sea, salen a vender eso. Oye, nos sobraron esta cantidad, salen a venderlo. Entonces, es completamente artificial que todos los diciembres, desde el año 21 al 25, y lo voy a calcular para atrás, del 21 al 25, Codelco tenga un aumento de la producción en diciembre de esa magnitud al final del día.
18: Sí, yo insisto en que tanto las personas que tenían un rol político como las que tenían un rol fiscalizador técnico fallaron, porque esa persona el día 1 debería haber levantado la mano. Y tengo la impresión, insisto que esto es una impresión personal, que más allá de que haya actuado ese comité, aquí lo que realmente hizo que todo el mundo se pusiera las pilitas fue esa denuncia anónima a la que habrían sido copiados todos los directorios, o a la mayoría de ellos, según indica en esa entrevista. Y la verdad, es que me parece que la existencia de un nuevo presidente ejecutivo, como el señor Fontaine, creo que...
17: Claro.
18: Que además sabemos que es una persona que tiene mucho carácter. Yo creo que son muy buenas noticias para Codelco. Y espero que una vez por todas nos dejemos de hablar tonteras como que este es el sueldo de Chile y la empresa de todos los chilenos, porque no lo es. Esta es una empresa capturada por intereses personales, digamos, y de los sindicatos y no sé quién más. Y la verdad es que ojalá que alguien le ponga el cascabel al gato. Que una vez por todas se termine con las tonteras y no nos digan que esta es una empresa de todos los chilenos, porque hasta ahora ha sido una empresa solamente de quienes han tenido la capacidad de ganarse ahí un bonito, de aumentar sus cosas o de hacer compras que son poco claras también. Entonces, no sigan con la tontera que es de todos nosotros, porque no lo es.
17: No, por supuesto, sí. Además, lo primero que uno aprende en economía, cuando las cosas son de todos, al final no son de nadie.
18: Claro.
17: En el caso de las empresas públicas se aplica a que cuando las empresas de todos no son de nadie, salvo de los ejecutivos que lo administran.
18: Así nomás. Problema de agencia.
17: Problema de agencia, exactamente. Principal de agente. Pero fíjate que acá hay una situación, en mi opinión, que es un poco... que es dolosa. O sea, aquí se actúa con dolo todos los diciembres en alterar los niveles de producción. Porque, como te insisto, si la comparación es Escondida, que a mí me parece razonable, porque Escondida es una empresa del tipo de Codelco, ¿no es cierto?
18: Y del tamaño.
17: Y del tamaño, rubro. Claro, tiene en diciembre, tiene niveles de producción por debajo del promedio del año. En 3%, si tú tomas todas las diferencias del 21 al 25, el promedio son 3% por debajo. Pero en Codelco son 30% arriba. Eso es artificial. Porque tal como dices tú, no hay...
19: a la misma dotación de personal y capital, maquinaria, tractores y todo lo que es imposible, en mi opinión, y yo comparto contigo eso, es imposible que tú produzcas 51% más en un solo mes. Pero no me vengan con que la geología, no, es que nos equivocamos en el cubicaje de se llama Maya York, que es sondajes que se hacen cada un metro, con un metro de distancia. Son carísimos, pero son los sondajes que se hacen en superficie, pero dentro de la mina también se van haciendo sondajes. Aunque, ojo, los sondajes son más eficientes cuando se produce cobre oxidado, porque como va en vetas, como en caminitos, hay que buscar esos caminitos. Pero la producción de Codelco se produce a nivel del cobre sulfurado, que se llaman pórfidos, que son grandes extensiones, pero de baja ley. Entonces es como la pesca de arrastre. Van y sacan todo lo que puedan, claro, y lo procesan. En cambio, la minería oxidada, que es la que está más arriba, en la escapa de la tierra, esa requiere de mayor cálculo porque hay que seguir la veta, hay que ver hasta dónde a dónde parte, dónde termina, dónde se bifurca, hay que seguir ese caminito. En cambio, la producción de abajo es meterle con pala nomás, pues sacar y sacar y sacar. Entonces, ese tipo de producción tiene un tratamiento relativamente distinto al otro. Por lo tanto, mira, esto se está transformando en una pesadilla, tal como la que usted tiene. 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Don Pepe, siendo las 8:31, nos vamos al corte y volvemos en breve. No se vaya.
18: Muy bien, señor, aquí estaremos.

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12: Si es involuntario, bueno, es un error, pero si es voluntario, implica dolo. Pero ya está. O sea, ya sabemos que el gobierno pasado, aparte de todo lo mal que lo hizo en términos generales políticos y económicos, ya sabemos que hubo errores gruesos, se fueron viendo a través del gobierno, o sea, la directora de presupuesto todas las veces que se equivocó, que tuvo que salir a pedir disculpas. Y claro, hoy día varios se empiezan a lavar las manos, como Marcel, que desestima la denuncia de Quirós, y aclara que, comillas, ocurrió cuando no era ministro. Cierre comillas. ¿Ya?
13: Qué lindo.
12: Claro, y él, de todo el periodo gubernamental, solo en 6 meses no fue ministro. O algo así, digamos. ¿No? Pero no es que haya sido ministro un año y después se fue. No es que haya sido ministro 2 años y después se fue. No es que haya sido ministro 3 años y después se fue. Sino que se fue en el cuarto año, cuando faltaban, no sé, 7, 6, 7, 8 meses para terminar. Entonces, creo que aquí hay que ser un poquitito más responsable y asumir la responsabilidad, porque no es el error, todos estos errores no son solo de los últimos 8 meses que no estaba el ministro Marcel. Esto se cometió durante todo el periodo. Todo el periodo. Entonces, mira, la estimación que hacía el informe financiero de la ley de esta ley de antievasión, ¿okay? o la ley de cumplimiento tributario se llama en realidad, el informe financiero, que es un documento que prepara la dirección de presupuesto, que se anexa a cualquier legislación que implique cambios en los ingresos o los gastos fiscales. O sea, cuando se manda una modificación al Congreso desde el gobierno con temas fiscales, que es una prerrogativa exclusiva del gobierno de turno, cuando manda algún cambio que afecte los ingresos o los gastos, tiene que adjuntar un informe financiero de cuál va a ser el impacto, de dónde van a venir los recursos, etcétera. Y cuando se mandó la ley de cumplimiento tributario, el informe financiero calculaba para el 26, 27, 28, 29 y 30 cuánto iba a ser la mayor recaudación esperada. ¿Ok? El año 26 se esperaba 0,7% del PIB, el 27, 1,1, el 28, 1,5 y en régimen el 2029 en adelante, 1,5% del PIB. Se esperaba que recaudara esta legislación. Pero ya eso fue corregido en el informe de finanzas públicas del primer trimestre de este año a 0,5 en régimen. O sea, se equivocaron en un punto del PIB.
13: Oye, aclaremos que un punto del PIB es mucha plata.
12: Son 3,000 millones de dólares. Claro, si el PIB son 300,000, el 10% son 30, el 1 es 3,000. 3,000 millones de dólares. Todos los años. No por un año. Entonces, acá creo que estamos en una condición de que ya en lo político y en lo comunicacional ya estamos. Sabemos que lo hicieron pésimo. No es necesario seguir escarbando. Tenemos que dedicarnos a gobernar hoy día. Hay que dedicarse a gobernar, hay que dedicarse a sacar adelante estos problemas. Ya sabemos de dónde vienen, ya sabemos la profundidad del problema, pero ahora hay que dedicarse a resolver. Yo entiendo que en el trámite de la ley de reconstrucción es importante tener claro, y lo comenté creo que el otro día contigo, Pepe, a mí me pasó algo similar cuando asumí en la NAMI, que me encontré con cada pastelito y hacíamos algo y seguían saliendo pasteles, y seguían saliendo muertos en el closet, y seguían saliendo, y seguían saliendo. Yo, por supuesto, les informaba al directorio, creo que algunos, que eran los más graves, si mal no recuerdo, los mandamos al Consejo de Defensa del Estado para que se investigaran, porque esa era la obligación que uno tenía como funcionario público, a pesar de que las empresas públicas no tienen el régimen del estatuto administrativo. Yo como empleado de la empresa Nacional de Minería no se me adscribe al estatuto administrativo, sino que es un contrato privado, digamos.
13: Común y corriente.
12: Claro. Por lo tanto, en estricto rigor, yo no tenía la obligación de cumplir esa restricción que pone el estatuto administrativo, que si un funcionario público se ve, conoce o de un delito, tiene que denunciarlo. Creo que son 24 horas, ¿no?, para denunciarlo en los tribunales. Entonces, a la autoridad competente, no me acuerdo cómo exactamente, pero están obligados, ¿no?
13: Están obligados.
12: Claro, pero claro, ya en algún minuto el directorio, no sé si fue el tercer o cuarto directorio, me dijeron, oye, ya, sabemos que hay una escoba, pero dediquémonos a administrar. Entonces, claro, en ese minuto mi explicación fue, está bien, pero ¿cómo voy a administrar algo que no sé qué tan profundos son los problemas? Porque si nosotros queremos hacer A y resulta de que B, C y D están...

0: va a generar de todas maneras, va a generar un, ¿cómo se llama? Un problema de fiscal, de gasto, de déficit y consecuentemente de deuda, ¿eh? Así que, y fíjate que sobre eso mismo viene en otro diario, me llamó mucho la atención, de Andrea Repetto, que decía algo así como que había que revisar bien porque los déficits del fisco no necesariamente son por mayor gasto. No sé de qué otra forma puede haber un déficit fiscal que no sea porque el gasto es mayor que el ingreso. No sé si tú a lo mejor tienes alguna idea, yo no, me declaro incompetente, pero no se me ocurre cómo puede haber un déficit si no es que el gasto es mayor que el ingreso.
1: Me parece simplemente un juego de palabras, no más para hacerse lo inteligente, la verdad, me parece insólito que diga eso.
0: Claro,
1: Insólito.
0: pero no lo sé. Así que para mí, Pepe, yo creo que esta situación de los errores tiene un problema grave porque tú no sabes qué estás administrando al final del día, ¿no? Y las consecuencias son evidentes, ¿o no?
1: Así nomás. Yo encuentro insólito todo esto. Me parece que es un juego de sillitas, así como quién es el culpable, digamos. Y estoy completamente de acuerdo contigo porque había un viejo chiste que se cuenta en la administración de que un presidente llegaba a un país, entonces le decía, mira, el presidente saliente le decía, te dejé tres sobres en el primer cajón. Entonces viene la primera crisis, el tipo abre el sobre y decía, échale la culpa a alguien externo. Dice, qué buen consejo, dice. Y le echa la culpa, es como era un presidente, le echa la culpa a Rusia, a Estados Unidos, a Corea, a alguien externo. Se viene la segunda crisis un par de años después y decía, échame la culpa a mí. O sea, échale la culpa al presidente anterior. Ah, dice él, qué bueno. Y él sale en su discurso, échale la culpa. Y viene la tercera crisis y abre el tercer sobre, el último, y decía, prepara tus tres sobres. O sea, en resumen, tú puedes durante un rato echarle la culpa al externo, echarle la culpa al anterior, pero hay un minuto en que ya es culpa tuya. Entonces, no sigamos con esta cuestión estirándola hasta el infinito. Yo creo que la cuenta pública es el momento en el que el presidente Kast tiene que hacer una foto muy clara de la situación actual con la que se recibió. Y sobre esa situación que se recibió, cualquiera sea, con el déficit del 1, del 3 o del 10, está lo mismo. Ok, esa es la situación. Sobre esa situación, el gobierno tiene que hacerse cargo y tiene que poner cuáles son las metas que de manera creíble es posible llegar. Eso es lo que creo que hay que hacer. El resto es seguir echándole la culpa, como dicen, del cojo al empedrado. Y no puede ser para siempre.
0: Claro, exactamente. Y como nada es para siempre, estamos justo en el minuto de las 8:50 y despedimos el programa. No
1: ¿Qué
0: podemos
1: tal?
0: ser más matemáticos para nuestros comentarios. Muchas gracias, Pepe. Muchas gracias a los auditores y a todos por sus comentarios. Y nos volvemos a encontrar mañana, creo. Ah, no, perdón, no, no, no. Nos equivocamos, Pepe. Me faltaron el
1: ¿Las
0: resto de los
1: menciones?
0: oficiales.
1: Oiga, por
0: En el mundo
1: favor, ahí sí
0: empresarial,
1: que no.
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0: 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Ahora sí, nos juntamos de nuevo mañana. Yo creo ya que con el conductor titular del programa, el dueño del programa, don Juan José.
1: El dueño, pues, digámoslo.
0: Así que mañana nos volvemos a encontrar. Que tengan un buen día. Muchas gracias.
1: Saludo especial a Laura Cortés, nuestro like número uno desde tempranito. Muchas gracias a ella y a todos los que nos siguen. Hasta mañana. Chao.
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0: Quiero que imagines esta escena con calma. Un joven de 19 años, estudiante sin antecedentes penales, familia aparentemente funcional. Una noche sale con unos amigos, hay música, hay adrenalina, hay alcohol. A la salida de la discoteca comienza una pelea. Primero son empujones, luego golpes y él participa. Golpea y no se detiene. Días después, en una entrevista, dice algo que se repite mucho en este tipo de casos. No sé qué me pasó. Todos estaban pegando. Entonces la pregunta es incómoda, pero necesaria. ¿Estamos frente a un delincuente o frente a una persona que llegó a comportarse así? Porque la respuesta cambia completamente cómo entendemos la violencia. Desde lo forense, la violencia no aparece de la nada. Se construye. No es un interruptor que se prende de un día para otro, es más bien como una pendiente, desde pequeñas cosas acumuladas en el tiempo, van empujando a una persona hacia ese límite. Las personas aprendemos observando. Esto es básico, pero muchas veces se subestima. Un niño que crece viendo gritos como forma de resolver conflictos, golpes como una forma de imponer autoridad, humillaciones como forma de control. No solo lo observa, sino que lo internaliza como una manera válida de relación. Y aquí es importante aclarar algo. No se trata de justificar la violencia, sino de entender cómo se forma. La Organización Mundial de la Salud señala que la exposición temprana a la violencia en un entorno incrementa de forma significativa la probabilidad de conductas agresivas posteriores, especialmente en jóvenes, con cifras que superan el 60% en contextos riesgosos. Se construye así algo más sutil, pero más peligroso. La violencia deja de parecer violencia. Empiezan a aparecer frases como «así son las cosas», «siempre ha sido así», «no es para tanto». A eso ya le llamamos normalización. Y cuando eso pasa, la persona pierde la sensibilidad frente al daño, y lo que antes generaba impacto, ahora genera indiferencia. Ahora vemos este escenario del inicio. Cuando estábamos en este grupo, nos sentimos menos responsables, buscamos validación o actuamos para pertenecer. Esto en psicología se llama difusión de la responsabilidad y tiene un efecto muy potente, que la persona hace cosas que solo no lo haría. Por eso aparecen frases como «yo solo seguí al resto». Este contexto es el que se conoce como desinhibición grupal. Esto no pasa solo en delitos graves. Pasa también en cosas cotidianas, como burlas grupales en colegios, agresiones en los partidos de fútbol, violencia en redes sociales. El grupo valida lo que individualmente podría generar culpa. Hay un cuarto nivel, que es la escalada. La violencia rara vez comienza en su forma más grave. Generalmente sigue una lógica. Primero es verbal, luego empujones, después golpes y finalmente agresiones más severas. Es progresiva. Y ese es uno de los mayores peligros, que la persona se va acostumbrando. Cuando analizamos casos en profundidad, vemos algo repetido. El agresor muchas veces no identifica el momento en que cruzó el límite, porque no hubo un gran salto. Hubo muchos pequeños pasos. Y aquí es donde esto deja de ser un tema solo de delincuencia y pasa a ser un tema social. Porque no estamos hablando solo de personas malas, como coloquialmente se le dice. Estamos hablando de procesos que pueden afectar a cualquiera. Entonces, la próxima vez que veamos un hecho violento, la pregunta no debería ser solo qué le pasó a esa persona, sino algo más profundo. ¿Qué historia? ¿Qué entorno? ¿Qué aprendizaje lo llevaron hasta ahí? Porque la violencia no empieza en el golpe. Empieza mucho antes. Es lo que se aprende. Es lo que se normaliza. Y es lo que nunca se cuestiona. Soy Felipe Vega, psicólogo forense. Y esto no es solo teoría. Es una invitación a mirar más profundo, a cuestionar lo que parece normal y a entender que muchas veces la violencia se gesta en silencio, mucho antes de que se haga visible.
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¿Cómo están? Muy buenos días. Amanecimos acá en la ciudad de Osorno con una mezcla entre niebla y smog. Está muy, muy complicada la visibilidad en las calles. El llamado es a manejar con precaución. Prácticamente nula la visibilidad que hay acá en Osorno. Recién venía hace algunos momentos atrás en la locomoción colectiva y no se veía prácticamente nada. Así que mucho cuidado para todos aquellos que van manejando en este momento, que nos están escuchando. El llamado es a manejar con precaución, sin exceder los límites de velocidad, ya que la visibilidad es casi nula. Ahora yo estoy acá desde un sexto piso y aún así cuesta ver. Está bastante... por así decirlo, contaminado también. Impresionante. Hoy día sí que amanecimos con harta niebla acá en la ciudad de Osorno. Saludarlos a todos de manera muy afectuosa, recordarles que siempre nos pueden seguir a través de nuestras redes sociales, Instagram El Conquistador Osorno, también a través de nuestro canal de YouTube Radio El Conquistador Osorno. Nos pueden llamar al número de la radio 642-2016-55 y participar del programa, así como también dejarnos audios o mensajes a través de nuestro WhatsApp de la radio, el más 569-30-99-59-47. Si usted quiere participar del programa, si nos quiere dejar alguna opinión o alguna noticia que nos quiera compartir, lo puede hacer también a través de nuestro WhatsApp de la radio. Bueno, máxima de 14 grados Celsius para el día de hoy. Va a llover durante el transcurso de la tarde. Va a estar nublado también. Y por lo menos la niebla se va a mantener hasta esas horas de las 11 de la mañana. Por lo menos es la información que tengo acá desde la parte meteorológica. Es impresionante. Hace tiempo que no veía Osorno con tanta neblina. Vamos con algunos índices económicos para el día de hoy. La UF, que está disparada y no para de subir, 40.543 pesos. El dólar más o menos igual que siempre, 894. Por lo menos así abren los mercados esta jornada. Información que proviene por parte del Banco Central de Chile. Hay noticias interesantes, importantes también. Vamos a partir con algunas noticias que son positivas. Abren la quinta convocatoria para el subsidio eléctrico que beneficia al 40% más vulnerable. El proceso estará abierto para nuevos postulantes hasta el próximo 5 de junio. Atento ahí a aquellos que están en el 40% más vulnerable y esto que quieren postular a este subsidio. Todavía se desconoce si va a ser la última oportunidad en que se va a entregar el beneficio. Sabemos que este martes inició la quinta y última convocatoria al subsidio eléctrico. Esto fue el día de ayer. El beneficio al que pueden acceder los integrantes del 40% más vulnerable de la población. Yo creo que deberíamos de aumentar el porcentaje ahí también. Hay personas que están dentro del 60% y que aún así les cuesta mucho para llegar a fin de mes. Y todo lo que sea un alivio económico, sobre todo para la clase media, que lamentablemente es tan golpeada en nuestro país, sería mucho más positivo. Bueno, quienes ya lo tienen, lo mantendrán en esta oportunidad con los pagos que se iniciarán en septiembre. Pero los nuevos postulantes, ojo con esta información, deberán ir al sitio web www.subsidioeléctrico.cl. Anote por ahí si usted está escuchando, www.subsidioeléctrico.cl, para conocer mayores detalles sobre el proceso. Bueno, yo siempre he dicho que la ficha social es muy segregadora. Es un sistema que no me gusta, que está muy mal implementado y que lamentablemente estos beneficios llegan a un sector muy reducido, por así decirlo. Bueno, la ministra de Energía, Jimena Rincón, destacó que a partir del 26 de mayo, o sea, del día de ayer, hasta el 5 de junio se abre el proceso de repostulación, actualización para poder estar en la quinta convocatoria del subsidio eléctrico. Necesitamos que todas las personas puedan hacer la actualización de datos
si se han cambiado de domicilio porque esto está asociado a su número de cliente también, y si se cambiaron de domicilio no lo van a tener. Significa un importante beneficio para las familias de nuestro país. Yo pienso que se queda corto el beneficio, ¿eh? Pero bueno, para la entrega de este beneficio está contemplada una reducción de un 42% en los recursos respecto a la última. Antes, por ejemplo, si un hogar con un integrante recibía el monto de 30.000 pesos, pasará ahora que va a recibir 17.000. Hubo un recorte, y ojo con eso. Mientras que una familia de 4 más integrantes, que antes recibía 54.000 pesos, a partir de septiembre la ayuda va a ser de 31.000 pesos. Por el momento se desconoce si habrá una nueva legislación en esta materia, ya que este bono sabemos que ha estado vigente desde el 2024 y no se ha tratado su posible permanencia en el tiempo, ¿eh? Esta información viene por parte del Ministerio de Energía, que está entregando la información a través de la red social X, ¿ya? Para que ustedes puedan interiorizarse si quieren saber más a fondo. Y les recordamos que para la postulación, para los nuevos postulantes, es a través de www.subsidioeléctrico.cl. Nos vamos a la música.

9:20 minutos, estamos de regreso. Con respecto a este tema de la contaminación, fíjese que Salud realizó 33 fiscalizaciones y levantó un sumario sanitario durante días de preemergencias ambientales. Bueno, las restricciones de este mes se decretaron para el 5, el 22 y el 23 de mayo. En cada una de estas jornadas se realizaron 8 inspecciones, ¿ya? En lo que va al periodo de la gestión de episodios críticos de este año, esto con respecto a lo que es contaminación ambiental, se han registrado 7 días de mala calidad del aire, 3 preemergencias y 4 alertas. Sin embargo, según las mediciones, los niveles observados no han alcanzado los rangos más críticos, situación que estaría asociada tanto a las condiciones climáticas como al efecto también de las medidas que se han implementado. Tengo información por acá de la Seremi de Salud. Evelyn Beltrán informó que se desplegó un operativo de inspección en el radio urbano Osorno en cumplimiento de las facultades y responsabilidades que competen a la autoridad sanitaria, con el objetivo de reforzar el compromiso de proteger la salud de las personas. En este sentido, les comentaba que la autoridad regional detalló que durante estas 2 jornadas de preemergencia se realizaron un total de 33 controles a edificios comunitarios y fuentes fijas. Además, se inició un sumario sanitario el 22 de mayo. Y bueno, yo diría que el día de hoy también, sobre todo ayer en la noche, estuvo bastante, bastante pésima la calidad del aire durante el transcurso de la noche también. Era irrespirable salir para afuera. Es importante recordar que este trabajo se enmarca dentro del plan de descontaminación atmosférica de Osorno. Además, aprovechamos las instancias de fiscalización para informar a la comunidad sobre el estado del episodio crítico existente durante esos días. Declaraciones también por parte de la Seremi de Salud, Evelyn Beltrán. Los horarios en el que rigen las medidas y los canales también oficiales de difusión para mantener a todos debidamente informados y colaborar en la mejora de la calidad del aire. Se sostuvo la Seremi de Salud, Evelyn Beltrán. Bueno, hay un poco de información que se entregaba por parte de las Seremías. Nos vamos a ir con un tema musical para ir encendiendo esta mañana con buena música acá a través de Radio El Conquistador Osorno. Y luego ya nos vamos a lo más político y a lo más nacional, por así decirlo, porque el día de ayer ocurrió de toda la tarde. Ahí le estoy contando.

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9:38 minutos, estamos de regreso. Les comento una noticia que no les va a gustar mucho, pero se proyecta una nueva alza de 37 pesos por litro. Van a subir las bencinas, ¿ah? Según Clapes UC, este jueves 28 de mayo, y esto para el día de mañana ya, el diésel debería de bajar. Por lo menos eso es lo que está proyectado, un análisis de mercado, el Centro Latinoamericano de Políticas Económicas y Sociales de la Universidad Católica, el Clapes UC, estimó que este jueves 28 de mayo las bencinas volverán a subir de precio. El tipo de cambio registró un aumento durante el periodo analizado, ascendiendo desde 888 por dólar el 8 de mayo hasta el 908 por dólar el 20 de mayo, en un contexto de incertidumbre ante, sabemos, esta eventual posible reactivación del conflicto entre Estados Unidos e Irán, además de los datos de inflación en Estados Unidos superiores a lo esperado, que reforzaron las expectativas de tasas de intereses elevadas por más tiempo. Bueno, considerando además la evolución del mercado del futuro del petróleo del Brent y bajo el supuesto de que el MEPCO opera en su configuración actual, se proyecta que el precio mayorista de las gasolinas registre un alza de 37 pesos por litro a partir del día de mañana, ¿ya? El diésel, en cambio, presentaría una reducción de alrededor de 33 pesos por litro. Bueno, reflejo de la caída también del precio internacional de este combustible, agregó este organismo que es parte de la Universidad Católica, que mira a futuro una reducción de precios para el ajuste del 18 de junio próximo con los datos actuales, ¿ah? Más o menos eso es lo que se proyecta, que van a subir las bencinas en el día de mañana, 37 pesos por litro. ¿Cómo va el precio de la bencina, ¿eh? Recién también nos comentaba ahí un auditor que por lo menos un auditor que maneja colectivos nos estaba escribiendo ahí a través de WhatsApp que lamentablemente ni siquiera el alza del precio de la tarifa, que sabemos que está a 1.000 pesos acá en Osorno, que los sindicatos se han ido incorporando, las organizaciones de colectiveros se han ido incorporando de forma progresiva esta alza en las tarifas. Y se espera que ya para esta semana esté toda la locomoción colectiva en 1.000 pesos de tarifa, que lamentablemente tampoco les alcanza para cubrir los gastos operativos del colectivo acá en la ciudad de Osorno, ¿eh? Lamentable lo que está ocurriendo ahí con el alza del precio de los combustibles. Vamos a ver si es que nuevamente se va a intervenir el MEPCO para evitar que vuelvan a subir los precios. Y en el fondo esto nos afecta a todos. Está muy costoso el transporte, la locomoción. Las personas que vienen del sector rural, nosotros hemos conversado con nuestros auditores durante el transcurso de estas semanas, han tenido un alza muy brusca también en el precio de los pasajes para poder movilizarse, hacer sus trámites, hacer sus compras acá en la ciudad de Osorno. Y la están pasando mal, ¿eh? El tema del precio de los combustibles está afectando bastante el bolsillo de todos los chilenos. Esperemos que pronto ya se pueda dar solución, aunque no pareciera que vaya a ser así al conflicto que está ocurriendo entre Estados Unidos e Irán. Bueno, mala noticia. Vamos a ver qué es lo que va a hacer el gobierno en esta segunda etapa de su gobierno. No olvidemos que ya llevan 3 meses y esperamos que puedan haber cambios importantes durante el transcurso de los próximos 3 meses, ¿eh? La forma en que se está evaluando el gobierno ha sido trimestral, por así decirlo, y al parecer va a ser así. Como también se dio aviso también hasta inicio de la segunda fase del gobierno. Bueno,
Ay, ay, ay. A todos nos duele el alza del precio de los combustibles. Mira, vamos con más información. Pucha, de nuevo, otra colusión. Lamentable. FNE reveló colusión entre Sodexo y Enderred durante al menos 9 años. ¿Ah? ¿Qué le parece? Ambas operadoras de vales de alimentación dejaron de competir y se repartieron cuotas de mercado, afectando a clientes privados y también a organismos públicos. Otra colusión más que se suma entre Sodexo y Enderred. La filosofía del cartel era: no me tocan los míos y yo no toco los tuyos, y así vivimos mejor, confesó un ejecutivo involucrado. ¿Qué le parece? Vamos a la noticia que está bastante interesante. La Fiscalía Nacional Económica presentó ante el Tribunal de Defensa de la Libre Competencia un requerimiento por colusión contra las empresas Pluxe, que hasta el 2024 en Chile operaba bajo el nombre de Sodexo, y también Edenred, y contra 4 ex ejecutivos de ambas compañías. La FNE acusó a los involucrados de haber celebrado y ejecutado un acuerdo de asignación de zonas o cuotas de mercado, afectando servicios de intermediación y administración de beneficios de alimentación y vestuario en todo el territorio nacional, al menos entre marzo del 2013 y octubre del 2021. Mucho tiempo realizando esta práctica. En su acusación, la FNE señaló que durante esos al menos 9 años, estas firmas dejaron de competir en procesos de contratación públicos y privados para que cada uno mantuviera a sus clientes, lo que además incluía mecanismos de compensación para los casos en que no se cumpliera dicho objetivo ilegal. Bueno, hay declaraciones por acá, por parte de la Fiscalía en un comunicado. A todo esto, toda la información que nosotros entregamos siempre acá en Radio El Conquistador Osorno viene por parte de fuentes oficiales. ¿Ah? Aquí no es que uno esté inventando. Estos comunicados están publicados, son comunicados públicos que hacen las diferentes instituciones correspondientes. Y es lamentable, ¿ah? Bueno, Pluxe y Edenred no solo afectaron a clientes privados, sino que también a organismos públicos que adquirieron sus servicios a través de Chile Compra durante la vigencia de los convenios en el marco celebrados mientras duró este cartel, resaltó la Fiscalía en un comunicado que se entregó. Bueno, otra colusión más, pues. Lamentable lo que está ocurriendo ahí. Vamos a ver cuáles van a ser las sanciones. Bueno, en cuanto a Edenred y sus 3 ejecutivos involucrados, la FNE pidió al TLC que los exima de la aplicación de multas por haber cumplido con los requisitos establecidos en la ley para acceder a los beneficios del programa de la

de nuevos competidores, ¿ah? Bueno, hay un tema con la competencia ahí. Nosotros siempre acá en Radio El Conquistador Osorno hablamos de que la competencia es importante para que el mercado sea sano, para que no se produzcan justamente este tipo de colusiones. Y es lamentable que se esté abusando del sistema de esa forma, por así decirlo. Voy aquí a quedarme con algunas declaraciones que son súper interesantes también por parte de la Fiscalía Nacional y del Fiscal Nacional Económico Jorge Grubberg. Abro comillas, cuando las empresas renuncian a competir por precio o por calidad de servicio y se reparten los clientes, como lo hicieron Pluxe y Edenred, incurren en el atentado más grave contra la libre competencia, que es la colusión, ¿ah? Señaló el fiscal nacional económico Jorge Grunberg. Bueno, la acusación que se ha hecho, que se ha presentado, busca sancionar la conducta de las empresas, de sus ejecutivos, que afectó la cobertura en condiciones competitivas de necesidades básicas como la alimentación de trabajadores y también de estudiantes. Por acá hay otra polémica que tiene que ver con reunión de primos y entre medio. Ah, un tema de parentesco también, bien particular que se dio dentro de esa colusión, pero yo creo que seguir hablando de esto ya está de más, porque lamentablemente es algo que hemos visto mucho en nuestro país. Tuvimos la colusión del confort, la colusión de los pollos. ¿Qué más puede esperar uno, ah? Hay que trabajar harto la parte económica en nuestro país. Hay que evitar que estas malas prácticas ocurran. Y que lamentable que después de tanto tiempo se haya detectado una colusión que llevaba 12 años operando. Entre 11 y 12 años operando. Lamentable. Nos vamos a la música. ¿Qué?

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10:08, estamos de regreso. En algunos momentos más es probable que estemos en contacto con Alicia Villar, alcaldesa de Purranque, refiriéndose sobre un tema que está ahí presente en la comuna. Lo vamos a comentar después, ¿sí? Primero nos vamos a ir a otras noticias nacionales. Bueno, por acá nos están comentando ya la gente un poco también aburrida de estos escándalos de colusión con lo que ocurre, sobre todo con esta colusión que se reveló entre Sodexo y Edenred durante al menos 9 años. ¿Ah? La gente ahí nos estaba comentando también que ya hay que terminar de una vez por todas con toda la corrupción en nuestro país y que ya produce un agotamiento. Yo comparto la opinión de la gente ahí. Siempre estar escuchando lo mismo, lo que revela la Contraloría, lo que ha revelado la Auditoría, también esto, los escándalos de colusión que han ocurrido a nivel nacional. Siempre se produce alguna polémica de este tipo en nuestro país y se ha vuelto un tanto recurrente, porque muchas veces antes no se visibilizaba este tipo de situaciones, pero hoy en día, afortunadamente, hay muchas organizaciones que están hablando, que están revelando estas cosas, y eso también habla bien del trabajo que se está haciendo en el sector público con respecto a transparentar las cifras, ¿ah? Y cuántas cosas más nos iremos enterando durante el transcurso de este tiempo, sobre todo con lo que ha ido ocurriendo a nivel nacional. Bueno, hablemos un poquito de Codelco antes de irnos a nuestro contacto con la alcaldesa de Purranque. Fiscal que investiga a Codelco espera citar a Pacheco en las próximas semanas. ¿Ah? Sabemos que Codelco está en el ojo del huracán, por así decirlo, con este tema de las sobreproducciones que fueron entregadas en cifra y que no eran reales. ¿Ah? Dinero el cual también se utilizó para pagar bonos a trabajadores y ejecutivos. Bueno, Aquiles Cubillos lidera el proceso de la sobreestimación de cifras de producción del cobre. Esto ocurrió durante diciembre del 2025. El fiscal regional de O'Higgins, Aquiles Cubillos, adelantó que espera citar al expresidente del directorio de Codelco, Máximo Pacheco, en las próximas semanas en el marco de la investigación por la sobreestimación de cifras de producción del cobre durante diciembre del 2025. En conversación con el diario de Cooperativa, el persecutor indicó que se busca saber si estas conductas y en los hechos denunciados podrían haber la existencia de algún delito, alguna falsificación de instrumento público, administración desleal, malversación de caudales públicos o fraude al fisco. Todo eso es lo que se quiere investigar a fondo para detectar eventuales responsabilidades. ¿Ah? Me parece súper bien, muy buena la actitud por parte del fiscal regional de O'Higgins, ya esto pensando en ejecutar también ahí una investigación para detectar responsabilidades legales. ¿Ah? Me parece súper, súper bien, sobre todo porque se supone que el cobre es la plata de todos los chilenos, entre comillas. ¿Ah? Porque pareciera ser que últimamente en la plata de unos pocos. Esperemos que esto pueda cambiar en algún momento. Y bueno, esperemos que se realicen las investigaciones correspondientes y que finalmente se tome alguna decisión de qué es lo que va a pasar ahí. ¿Ah? Bueno, yo lo recordaba el día de ayer también porque abordamos este tema. Que me quedo con las palabras del ministro Quirós, no se me olvidan en este evento, este seminario que hubo hace poco tiempo, donde se juntó con los altos ejecutivos que están a cargo de la extracción de cobre, y él fue bastante duro, me gustaron sus palabras. Él dijo, ¿alguna vez ustedes han tenido autocrítica? ¿Ha habido alguna autocrítica en este consejo? Y les molestó. Pues yo creo que son muy adecuadas las palabras del ministro Quiroga. Yo creo que ha sido uno de los puntos bastante altos que ha tenido, preguntando directamente sobre la gestión de Codelco en lo que ha sido este último tiempo también. Bueno, ahí vamos a estar pendientes de qué es lo que sucede con esta investigación,
porque los delitos que pueden estar ahí, nuevamente los repito, administración desleal, malversación de caudales públicos o fraude al fisco serían las posibles indagatorias que se realizarían para detectar si se incurrió en alguno de estos ilícitos. Nos vamos a un breve tema musical. Vamos a intentar hacer contacto con la alcaldesa de Purranque, ya que hay una situación que está ocurriendo allá que también es bueno hablarla con las autoridades para también tener información transparente y que se eviten ciertas polémicas, ¿eh? Así que a la vuelta les voy a estar comentando de qué se trata.

0: 10:22 estamos de regreso. Bueno, antes de continuar con el programa, recordarles que siempre nos pueden seguir a través de nuestras redes sociales, Instagram, El Conquistador Osorno, también a través de nuestro canal de YouTube, Radio El Conquistador Osorno. Nos pueden llamar al número de la radio 642-2016-55 y participar del programa, o dejarnos un mensaje a través de nuestro WhatsApp de la radio, el +56 930 99 59 47, +56 930 99 57, y participar del programa. Si ustedes nos quieren compartir alguna información, alguna noticia, dejarnos una opinión y ser parte de este medio de comunicación, siempre pueden participar. Ustedes son bienvenidos a formar parte de la opinión también. Yo creo que es importante tener opinión y estar al tanto por un tema de responsabilidad. No olvidemos que cuando hay elecciones, el voto informado es muy, muy importante, y para eso también hay que tener memoria y hay que ver todo lo que va ocurriendo en todos los gobiernos de turno. Yo creo que ahí esa es la mejor forma de evaluar y también de sacar después conclusiones y ser responsables para votar. Porque al final, cuando vemos todas estas cosas que ocurren a nivel nacional de periodos pasados y las controversias también que ha tenido el periodo actual, yo creo que todo esto tiene que ir dejando aprendizaje, ¿no? Yo creo que siempre la vida es un aprendizaje. Uno siempre tiene que irse instruyendo de a poquito, sumando más conocimiento, y gracias a eso después se pueden tomar buenas decisiones. Oigan, nos vamos a la pausa. Estamos intentando contactar, como les comentaba, a la alcaldesa de Purranque. Alicia Villar se encuentra en consejo en este momento. A lo que esté desocupada nos va a contactar, porque hay una situación muy importante que está ocurriendo en Purranque, de la cual también es sumamente importante que tengamos ahí declaraciones por parte de las autoridades, y la vamos a estar comentando a la vuelta de la pausa.
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0: 10:36, tenemos en la línea al colega Andrés Mujica. ¿Cómo estás, Andrés?
1: ¿Cómo está, colega? Buenos días.
0: Muy buenos días.
1: Y muy buenos días nosotros acá. Bueno, para contarles dos cosas importantes, lo primero que se está desarrollando.
0: ¿Aló? ¿Aló?
1: ¿Aló? ¿Ahora sí?
0: Ahora sí, ahora sí, sí.
1: Había apagado el micrófono.
0: Algo pasó ahí.
1: Contarles, sí, dos cosas importantes, colega, es que, bueno, primero estamos acá en el Salón Azul de la, digamos, de la delegación regional, en donde se desarrolla una importante actividad con parlamentarios de la República de toda la región y algunos ministros también de Estado, y donde se están analizando junto al delegado regional, Cristian Palma Valdés, la realidad de la región, las obras que se vienen, lo que se va a ejecutar, lo que está pendiente, análisis político también de cómo está el escenario en el país respecto a los recortes, etcétera. O sea, muy interesante esta reunión donde está la parlamentaria de la República representando al Distrito 25, Paulina Muñoz Minte. También vimos pasar ahí a la parlamentaria Emilia Nullao. Es decir, hay un interés de todas las partes de poder avanzar en los problemas que afectan a nuestra región de los lagos. Pero la verdad es que yo no les llamaba para eso, solamente para hablar un poco de que estamos en varias cosas como medio de comunicación, tratando de cubrir información del momento, y del momento también es la polémica que se ha generado en forma gratuita, por decirlo así, en la comuna de Purranque, específicamente en el sector Río de la Plata, en donde se hablaba en algunas en redes sociales, hay que tener mucho cuidado también con las redes sociales, de un proyecto de agua potable de 12 pozos particulares, en este caso financiados por el gobierno regional, por la suma de 267.222.564, impuesto incluido, por supuesto, para 12 familias en el fondo. No son APR.
0: ¿Del sector del Río de la Plata?
1: Claro, Río de la Plata, esto es un sector que queda desde Huayusca, una localidad muy distante, precordillerana, y en donde obviamente por años la gente ha estado luchando por tener agua potable y la van a tener. ¿Por qué digo la van a tener y no que no la van a tener, como se ha planteado por la abogada de algunas familias, no de todas, Orieta Yauca, quien ya todos conocemos, digamos, de quién se trata? No voy a ningunear ni menoscabar también la labor de una abogada, pero bueno, donde hay algo de repente es preciso sacar. Estoy hablando de la empresa Sociedad de Electricidad y Telecomunicaciones RL Limitada, que está llevando a efecto, escúcheme muy bien, llevando a efecto la ejecución del proyecto. ¿Qué significa eso? Que hoy día están en un proceso de explotación que se llama. Para la gente que no entiende, ¿qué es el proceso de explotación? Es que este proyecto aún no ha concluido, que este proyecto está garantizado al menos por un año, que este proyecto no ha terminado y se proyectaba para el 16 de octubre de 2026. Estamos en periodo de explotación de un año, cuya recepción definitiva no es ahora, es en octubre de este año, es decir, y ya se ha generado una polémica de que no hay agua, que no sale el agua, pero si el proyecto ha terminado, colega, entonces eso es lo que se ha planteado, y 9 de 12, para terminar solamente, colega, y vamos a ir interactuando, 9 de 12 familias están en función de no aceptar incluso que la empresa ingrese, que las autoridades ingresen, para poder corregir los presuntos, supuestos errores. Es decir, están reclamando que según ellos no sale el agua y por otro lado no dejan e impiden que la empresa ingrese con sus trabajadores para seguir avanzando en el proyecto.
0: Sí,
1: colega, sí.
0: Sí, yo te quería complementar, es que hay que ser muy responsable cuando se entrega la información.
1: Claro.
0: Porque lo que está publicado en los medios de comunicación en estos momentos es que la empresa se retiró declarando el proyecto como ejecutado y exitosamente concluido, algo que difiere de la realidad de lo que está ocurriendo hoy en día.
1: Usted lo ha dicho claramente, colega. O sea, lo que usted ha dicho encierra prácticamente toda una falsa polémica que se ha generado en torno a un proyecto que no ha terminado. Escuchó muy bien la comunidad. Este proyecto está, valga la redundancia, proyectada para el 16 de octubre de 2026 para hacer recepción definitiva. Es decir, todavía no se ha hecho la recepción. los beneficiarios se niegan a autorizar el ingreso incluso de la empresa y el municipio para el ingreso de los predios para efectuar las correcciones que hay que hacer. Si este proyecto, todos los proyectos son así, se empieza a generar un ambiente que nos sale el agua, que nos sale el agua, pero por Dios, fíjate que son 9 las conflictivas, por decirlo así, pero hay 3 que han dejado de ingresar. Mire, yo le voy a contar que hoy día, por ejemplo, a las 9 de la mañana, no se había dejado autorizar a los trabajadores como al municipio para que ingresen a hacer las correcciones. Sin embargo, los 3 que autorizaron, se pudo hacer corrección, incluso arreglos de desperfecto, incluso a uno de ellos se le cambió la bomba, etcétera. Es decir, aquí hay una mala intención. Yo no voy a hablar de las familias, porque ellas solamente son las que están seguramente ahí escuchando voces que no deben escuchar. Hay autoridades, se presume por ahí que hay algunos parlamentarios que están tratando de esconderse detrás de la falda de alguien para poder protagonizar esta polémica de manera gratuita y enlodar este proyecto que se está desarrollando y que, reitero, es una tremenda inversión y que le va a resolver la vida, la calidad de vida a estas 12 familias en la comuna de Purranque. Incluso, fíjate, podemos señalar que uno ya sabe, y no lo vamos a decir por acá, Radio El Conquistador siempre investiga, nos dedicamos a indagar en profundidad las materias, por eso que nos atrevemos a decir, nos atrevemos claramente a decir que hay ciertos parlamentarios muy interesados en comenzar a armar polémica, quizás con una intención política de ser candidatos a en el futuro, etcétera. No vamos a entrar a dar nombres ni nada, pero que han tratado de enlodar este proyecto, metiendo cosas a la gente, haciéndoles creer que este proyecto ya se terminó, cuando en el fondo, claramente, de acuerdo a la información que tiene Radio El Conquistador, fidedigna, con documentos aquí en mano, señalamos claramente que el proyecto está con recepción hasta el 16 de octubre del 2026. Claro que hay que hacer pruebas, pues. Claro que hay que ver qué faltó, cuál es el error, qué corregimos. ¿Es la bomba, el sistema, las mangueras, el sistema hidráulico? Claro que hay que hacer arreglo. Esto no ha terminado. No ha sido ni siquiera recepcionado por parte del organismo técnico de la municipalidad. Así que, colega,
0: sí, qué Andrés, bueno que... ¿sí? Quiero recalcar que esto ha escalado también, lamentablemente. Hay una querella ahí en contra de la alcaldesa Lisa Villarvarga. Y por eso nos vamos a poner en contacto con la alcaldesa también para estar en conocimiento a más profundidad por una supuesta omisión del control jerárquico del ejercicio que ella le corresponde. Claro. Entonces llama la atención porque, primero que nada, se está entregando una información que es incompleta y, segundo, se presentó una querella que de la cual se necesita tener un poco más de explicaciones.
1: Claro, yo no voy a hablar del domicilio político de la abogada Orieta Yauca, que es la patrocinadora, digamos, con una querella que no se ajusta indudablemente a una realidad, porque aún cuando claramente estamos hablando de que este proyecto no ha concluido, ya, y ya se está hablando de que no hay agua, ¿y por qué no dejan ingresar a organismos técnicos? ¿Por qué no? Si ni siquiera la Contraloría pudo ingresar. Ni siquiera la Contraloría, porque esto es una acusación incluso de la Contraloría, que intentó para constatarse el problema, y llegaron hasta el lugar y no lo dejaron entrar. Ahora, la información que estamos recibiendo nosotros en estos precisos instantes, fidedigna. Por lo tanto, yo creo que aquí se ha armado una polémica gratuita, porque la alcaldesa de la comuna de Purranque es de derecha, es republicana, y curiosamente hay sectores de la izquierda que están tratando de sacar algún provecho de esta situación, de esta falsa polémica, cuando reiteramos. Además, ojo, este proyecto se está ejecutando en este periodo de la alcaldesa Alicia Villar, pero este proyecto viene desde atrás, del periodo del exalcalde demócrata cristiano César Crot. O sea, claro, no es un proyecto del cual se tenga que hacer cargo en lo que haya sucedido, ¿no?, con estos pozos. Este es un proyecto que viene desde atrás y que obviamente tiene que hacer continuidad el alcalde nuevo que llega. Ahora, obviamente también la querella se habla de la alcaldesa, porque la edilicia, en este caso la edilicia, la líder, la que representa al municipio, es la alcaldesa Alicia Villar, pero tiene que se habla de omisión, de que no se hicieron las respectivas inspecciones, bla bla bla bla bla bla, lo que obviamente va a sacar un muy buen provecho quizás económico, alguien que esté interesado en patrocinar una querella. Obviamente que los abogados tienen, ellos cumplen nomás, pues no, ellos aquí tratan de presentar una querella donde yo creo que gratuita no es. Pero bueno, es un tema ahí entre los particulares que contrató esta abogada y la abogada que está haciendo la pega que se le pidió hacer. Pero reitero, esto es importante, colega, se nos llega la información, se nos corrobora de que de las 12 comunidades, perdón, de las 12 familias a quienes se le hizo el pozo, 3 aceptaron el ingreso y a 3, curiosamente, se le hizo las correcciones. Se está trabajando sin ningún inconveniente al interior de estos pozos. Hay 9 que insisten en que esto siga escalando, los procesos judiciales sigan avanzando. No sé con qué idea, cuando este proyecto aún no ha concluido. Ese es el tema, colega. Yo creo que más claro que el agua, hablando de agua, del vital elemento, el que todos necesitamos para poder sobrevivir, nuestras plantas, nuestros animales, los seres humanos, para poder vivir, el agua es vital. Por lo tanto, es y tremendamente importante la inversión, quizá es de 267 millones de pesos para 12 familias que por años han sufrido la necesidad del vital elemento. Eso es, colega Grande-Rago, usted recién, mire, me está escribiendo la alcaldesa de la comuna.
0: Sí, vamos a estar en contacto en breve con ella. Sí.
1: Qué bueno, porque está en consejo municipal, en donde se está abordando.

0: momento de recepcionar, ojo, ninguna obra se recepciona si no funciona.
1: Claro.
0: Hay boletas de garantía que se les cobra a las empresas cuando no cumplen. Es todo un proceso. Por lo tanto, ahora decir ahora que no hay agua, cuando el proyecto no ha concluido, verdaderamente es, palabras textuales, descabezado.
1: E irresponsable también.
0: E irresponsable, muy bien, colega, la palabra precisa, irresponsable, y quizás se busca otro fin acá, claramente.
1: Muchas gracias por la información. Vamos a estar en contacto, intentando contactar a la alcaldesa, ya que ella también se quiere referir sobre este tema, que es tan importante y que hay donde hay una inversión
0: grandísima.
1: Del Estado, y sobre todo con un problema que tenemos acá en la región de los Lagos, que es el agua, que hay muchas comunidades, localidades que todavía no tienen acceso a ella. Muchas gracias por el despacho.
0: Qué paradójico, ¿eh?
1: Sí.
0: Qué paradójico. Tenemos tantos ríos acá de agua dulce.
1: Claro.
0: Y que el agua se cae, prácticamente el 90% del agua se bota al mar, por decirlo así, y hay localidades donde hay ríos cercanos que no tienen agua potable. Qué increíble siglo XXI, nuestra sociedad, el Estado ha fallado.
1: Con más de 1.000 ríos, Chile tiene más de 1.000 ríos.
0: Imagínate, 1.000 ríos, 1.000 ríos, colega. Y mire, eso siempre lo comenta nuestro panelista ahí, Pedro Paul Vargas, Israel, ¿no? Israel o Arabia. No sé, corríjame, puedo estar equivocado. Hay un país en el Medio Oriente que tiene un río y hasta cultiva en el desierto.
1: Arabia Saudita.
0: Gracias. Como tres, cuatro cosechas en el año. O sea, nosotros tenemos mucha agua y 1.000 ríos, como bien usted dice, más de 1.000 ríos, y no hemos sido capaces de llegar hasta esas familias humildes, pequeñas y pequeños productores, chacareros, pequeños agricultores, con agua potable. ¡Qué vergüenza de país! Ok, estamos en contacto.
1: Nos vemos, colega, que esté muy bien.
0: Muy bien.

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11:08, estamos de regreso. Fíjense que hay una noticia que tiene relación con algo que hemos estado conversando últimamente acá en la radio, que la tenencia responsable de mascotas. Desmantelan criadero ilegal con más de 50 perros hacinados en la Florida. Una acción conjunta entre el municipio, la Seremía de Salud y la Policía de Investigaciones permitió desbaratar este centro clandestino de reproducción canina y también detener al responsable. Los animales de diversas razas permanecían enjaulados bajo severas condiciones de insalubridad y desprovistos de cualquier atención veterinaria básica. Tenemos una llamada telefónica.

11:10, teníamos al parecer la llamada de un auditor, está con intermitencia ahí en su teléfono, así que si usted está escuchando el programa y quiere participar, lo puede hacer, siempre nos pueden llamar al 642-2016-55 y participar de lo que estamos hablando acá. No le tenga miedo a participar, ¿ah? Porque hay mucha gente que de repente me dice, no, pero es que me da vergüenza llamar. De repente cuando nos escriben ahí a través de nuestro WhatsApp, todos son bienvenidos acá, ¿ah? Así que participen nomás. Estamos a la espera a ver si es que nos logra contactar nuevamente nuestro auditor para participar del programa. Bueno, sigo con la noticia. Mientras tanto, los animales de diversas razas permanecían enjaulados bajo severas condiciones de insalubridad, desprovistos de cualquier atención veterinaria básica. 50 perros hacinados, ¿qué le parece? Bueno, este operativo, como les comentaba, fue llevado por parte de la Municipalidad de la Florida. Más de 50 canes de distintas razas que eran mantenidos en jaulas para su reproducción, bajo evidentes condiciones de hacinamiento, insalubridad y maltrato. Durante la fiscalización, las autoridades constataron que los animales carecían de vacunas, lo que motivó también la detención inmediata del responsable por parte de la Policía de Investigaciones. En tanto, los equipos municipales junto a las fundaciones Ayuda Callejera y Don Galgo coordinaron el rescate y la evaluación médica de todos los ejemplares, los cuales iniciarán un proceso de recuperación y posterior adopción responsable. Por lo menos fue detectado, porque ¿cuántos lugares hay así? No estamos hablando del caso de 50 perros, pero sí hay sitios que se han visto en diferentes ciudades a lo largo de nuestro país, y como también ha ocurrido acá en Osorno, donde hay muchos perros que conviven en un domicilio, muchos de ellos también sin una tenencia responsable. Desde el otro día justamente estábamos leyendo una noticia con respecto a esto, por parte de Saesa, con el tema de las tomas de la luz, porque tampoco pueden hacer su trabajo las personas que van a hacer las lecturas de la luz por la gran cantidad de presencia de perros sueltos, perros que no están siendo vigilados por sus dueños y que lamentablemente pueden terminar en algún hecho donde hay algún ataque y salga una persona herida, ¿eh? Todas estas personas que trabajan en terreno, como ya sean los que toman el agua, los que toman la luz, la gente del correo, los repartidores, y los brigadistas también, que muchas veces andan en campaña, ya sea de Cuaniquem o de otro tipo de instituciones, se exponen muchos ataques, o incluso niños, personas adultos mayores que puedan estar circulando por las poblaciones acá en la ciudad de Osorno, así como a nivel nacional, y que lamentablemente hay mucha tenencia irresponsable de mascotas. Lo que llama la atención es que este domicilio, que tenía 50 perros, funcionaba como un criadero ilegal de perros, y el motivo aún está en investigación, ¿eh? ¿Cuál era el objetivo? Por eso es que también la persona fue detenida por parte de la Policía de Investigaciones. Qué bueno que haya sido detenida y qué bueno que estos animales también hayan sido rescatados. Ahí las organizaciones que se preocupan con respecto a lo que es hacerse cargo, lamentablemente, de animales que tienen dueños irresponsables, y que lamentablemente muchas veces ellos asumen los costos que deberían estar asumiendo otras personas, ¿ah? Bajo mi punto de vista, la ley Cholito ha sido un rotundo fracaso, y su implementación también. Yo creo que ahí debería de producirse una modificación súper importante. Yo creo que ese es un trabajo que tienen que hacer los parlamentarios, de darle una solución de una vez por todas a todo este tema. Así como también los perros asilvestrados que atacan a nuestros agricultores, a la gente del sector ganadero, y que sabemos que hay muchas personas que van a dejar animales botados en los caminos rurales y que lamentablemente ese se termina transformando en un perro asilvestrado, ¿eh?
bueno, una situación que preocupa porque esto es una problemática que se viene arrastrando hace mucho tiempo, mucho, mucho tiempo, con el tema de la tenencia irresponsable de mascotas, con una ley cholito que ha fracasado y que lamentablemente hoy en día requiere también una ejecución mucho más prolífera o un reglamento, un cambio en la norma que permita detectar estas situaciones de forma mucho más enérgica, ¿eh? Así que noticia interesante, se las quería compartir porque algo que nosotros hemos planteado muchas veces acá a través de Radio El Conquistador Osorno. Nos vamos a la música y a la vuelta seguimos con más de este Café Express que hoy día ha estado bastante interesante.

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Oigan, andan todos enfermos, ¿ah? Quiero mandarle un cariñoso saludo a José Miguel Huerta, que está con amigdalitis, ¿ah? Está un poco complicado, como es habitual, él venía un ratito acá los miércoles a hablarnos de historia. Un saludo también para Diego Gallego, el colega acá de la radio, que también está con amigdalitis, está con vómitos y fiebre. El otro día hasta Pedro Pola andaba resfriado, ¿ah? Está súper fuerte los cuadros virales. Cuídense, chiquillos, cuídense. Pónganse ahí, támense las vías respiratorias para mantener el calor, porque eso elimina los virus. Ya, importante el uso de la mascarilla también. Yo hace algunas semanas también estuve súper, súper resfriado con bronquitis y tenemos que cuidarnos, ¿ah? Sobre todo por la calidad del aire que tenemos acá en Osorno, y el frío también. Han estado bastante, bastante helados los días. Oigan, hay un comunicado que me comparte acá el amigo de la radio, José Miguel Huerta, de la Academia de Historia Naval y también exmarino. Dice por acá, la Armada de Chile, a través del comandante en jefe de la Quinta Zona Naval, con asiento en Puerto Montt, almirante Jorge Toso, como asimismo a través de la Cámara de Oficiales y Excadetes de Osorno, han hecho ingentes gestiones con el señor alcalde de Osorno, don Jaime Bertín, para lograr concretar el anhelado monumento al héroe osornino de la Guerra del Pacífico, el capitán de corbeta Amador Barrientos. ¿Ah? Lo anterior ha tenido una excelente recepción por parte del municipio. Felicitar también al alcalde don Jaime Bertín, y se está involucrando los establecimientos educacionales de la ciudad mediante charlas informativas sobre Barrientos a los profesores y alumnos, las cuales serán dictadas por el académico de la Academia de Historia Naval y el marino sornino, adivine quién, el amigo acá de la radio, José Miguel Huerta. Así que le mandamos muchas felicitaciones para José, ahí que tiene las cápsulas navales, que son imperdibles sobre historia marítima de nuestro país. El otro día iba en un Uber, me comentaba, yo he escuchado las cápsulas navales de José Miguel Huerta y me dejan prendido. La gente no se pierde ese espacio, ¿eh? Justo después de nuestro Café Express, siempre los invitamos a mantenerse en compañía para escuchar estas cápsulas navales de historia naval, que son muy, muy positivas. Así que felicitaciones también para el amigo acá, José Miguel Huerta, escritor también, osornino. Cuánto talento acá en Osorno, ¿eh? Talento juvenil, talento de personas que han escrito libros interesantes. Alejandro Ulloa también le mando un cariñoso saludo con su libro de fibromialgia. Y talento que yo siento que siempre acá en Osorno tiene que ser realzado, tiene que ser publicado. ¿Ah? Personas con grandes logros que muchas veces pasan, por así decirlo, por debajo de la mesa, porque no se les da el enfoque que debería dársele. Personas que logran cosas importantes, deportistas de alto rendimiento, artistas también que hemos tenido acá en la ciudad de Osorno, músicos destacados, escritores y así un sinfín, héroes también de nuestra historia, Amador Barriento, Eleuterio Ramírez, entre otras personas. Bueno, Osorno, ciudad de prodigios, ¿eh? ¡Qué orgullo! Así tiene que ser. Vamos con más información. Fíjense que el megaproyecto de expansión del puerto de San Antonio logró la aprobación ambiental unánime. Contempla una inversión de 4.450 millones de dólares para triplicar la capacidad de movimiento de contenedores. Promete emplear 1.500 personas durante su construcción y cuadruplicar los aportes al municipio local. 1.500 personas durante su construcción, ¿eh? O sea, va a generar bastante empleo este megaproyecto de expansión del puerto de San Antonio. La Comisión de Evaluación Ambiental de la Región de Valparaíso aprobó este martes de forma unánime la resolución de calificación ambiental RCA del megaproyecto del puerto exterior de San Antonio. Felicitar también ahí, porque sabemos que la permisología ha sido un tema con respecto a la parte ambiental
este último tiempo. Y cuando se aprueban estos proyectos importantes también se genera mucho empleo, ¿eh? Yo creo que por ahí va la forma de hacer crecer la inversión en nuestro país y de combatir la cesantía. Bueno, la instancia respaldó de este modo el pronunciamiento previo del Servicio de Evaluación Ambiental, dando por concluido un periodo de tramitación que se extendió por 6 años y que incluyó procesos de participación ciudadana y consulta indígena, ¿eh? O sea, fue un proceso bastante, por así decirlo, democrático. Esta inversión contempla $4,450 millones, bastante, para triplicar la capacidad actual del movimiento de carga, pasando de 2 millones de TEU, que son contenedores de 20 pies, que hubo en el 2025, a 6 millones equivalente a 60 millones de toneladas, o sea, una inversión trascendental y fundamental, ¿eh? Las obras incluyen dos terminales de 1.730 metros cada uno, un molo de abrigo de aproximadamente 4 kilómetros, dragados y emplanadas, accesos ferroviarios y viales, y también capacidad para atender simultáneamente hasta 8 naves de 400 metros de eslora. Ah, esto estamos hablando de medidas náuticas que son sumamente importantes para lo que es el transporte y el comercio internacional también. Bueno, la primera etapa entraría en operación en el año 2036 con 865 metros de muelle y una capacidad de 1,5 millones de TEU al año. Ah, es un proyecto sumamente importante para el país, también por eso les quiero compartir esta noticia. Es un gran paso que se ha dado después de 6 años de tramitación, 6 años de tramitación y evaluación ambiental. ¿Quién va a querer invertir en Chile así, pues? ¿Se dan cuenta? Entonces yo creo que esto hay que reducirlo mucho más. ¿Cuánto empleo podríamos generar si grandes proyectos como estos se aplicaran a nivel nacional en menos tiempo? Bueno, hay harto que trabajar, Con respecto a esto hubieron declaraciones, celebró el gerente general interino de la empresa del Puerto San Antonio, Fernando Gajardo. Abro comillas, es un proyecto importantísimo no solamente para la comuna de San Antonio, sino que también para la región y para el país. Chile necesita recuperar su posición a nivel latinoamericano, sobre todo con lo que estaba pasando con el puerto de Perú, este puerto gigantesco. Y esto va a venir también a ser directamente una competencia para lo mismo. Una vez que se realice la adjudicación y la firma del contrato, las obras deberían comenzar el año 2027. Prontamente se espera recibir ofertas y tener oferentes calificados para poder desarrollar el proyecto. Esperemos que la obra se ejecute como corresponde y que no vaya a ser después algo que quede ahí a medio camino, como ha ocurrido con muchas obras públicas en nuestro país, y que haya alguna controversia y que no después de 6 años, de 7 años, vamos a estar hablando del fracaso de la construcción o la ampliación del puerto San Antonio. ¿Ah? Esperemos que no sea así. No debería por qué ser así. ¿Ah? Bueno, esta iniciativa supone un desafío importante para también la ingeniería chilena y para las empresas contratistas, sobre todo en la construcción de un molo de abrigo que no se construye hace 100 años en el país. Imagínense. Este proyecto pasa por sobre los puertos peruanos actuales y ponen a Chile a la vanguardia de los proyectos no solamente en Latinoamérica, sino a nivel mundial. ¿Ah? Una noticia súper, súper interesante que les quería compartir sobre este megaproyecto de expansión del puerto de San Antonio, y que es bastante positivo. Va a posicionar nuevamente a Chile como uno de los ejes del comercio internacional también. Así que, bien. Bueno, con respecto a la reactivación del empleo, lo que yo le estaba hablando, se pretende crear unos 1.500 empleos promedio durante la construcción. Se espera llegar a que pueda dar un pic de 2.800 y otros 2.000 puestos de trabajo durante la operación. ¿Ah? Esto está proyectándose hasta el año